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6: ¡A ver esa palma! 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La próxima

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0: Hasta aquí compartimos juntos un día más a través de CXD254. 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Esperamos que el mismo haya colmado todas vuestras expectativas y que la reanudación del esfuerzo cotidiano nos permita acercarnos a un mundo y a un destino mejor. Al despuntar la mañana, estaremos para acompañarlo y cumplir honesta y sinceramente con nuestro deber en el apasionante mundo de la comunicación.
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3: Nació en Granada, Nicaragua, en 1955. Se dio a conocer a nivel nacional cuando lanzó por su equipo de béisbol Prego Junior en el campeonato juvenil de 1971, ganando 1-0 al permitir un solo hit e impulsando él mismo la única carrera de su equipo con un cuadrangular. En 1972, a los 17 años de edad, ganó 11 juegos para los Tiburones, incluso el partido en que se coronaron campeones frente al equipo de León. Posteriormente jugó como abridor frente a Cuba en el Torneo de la Amistad celebrado en la República Dominicana y se destacó lanzando por Nicaragua tanto en el Mundial de ese año como en el de 1973. En 1976, José Denis Martínez Ortiz debutó con los Orioles de Baltimore como el primer pelotero nicaragüense en llegar a las Grandes Ligas. A lo largo de 23 temporadas como abridor derecho, Denis Martínez, que llegaría a conocerse con el mote de El Presidente, jugó 10 años con los Orioles de Baltimore, 7 años con los Expos de Montreal, 2 años con los Indios de Cleveland y 1 año con los Marineros de Seattle y los Bravos de Atlanta, respectivamente. Ganó 245 partidos, más de 100 en cada liga, hasta la fecha más que ningún otro lanzador hispanoamericano y más que ningún otro pitcher que no hubiera ganado 20 partidos en ninguna temporada. Ponchó a 2,149 bateadores en casi 4,000 entradas, permitió un promedio de 3.70 carreras ganadas por partido y jugó en 4 partidos de las estrellas y en 2 series mundiales. Con razón que ingresó al Salón de la Fama del Deporte Nicaragüense en 1994 y que en el año 2001 se le nombró Atleta del Siglo en Nicaragua. En 30 de los 122 juegos completos que lanzó en las ligas mayores, el presidente no permitió una sola carrera. El 28 de julio de 1991, jugando por los Expos contra los Dodgers en Los Ángeles, lanzó un juego perfecto, retirando a los 27 bateadores contrarios en orden consecutivo. Fue el primer lanzador latinoamericano en lograr esa hazaña y solo el 13º en más de 150,000 juegos en la historia del béisbol. En 1983, al cabo de 10 años entregado a la bebida, festejando cada triunfo con licor, Denis había sido arrestado por conducir en estado de embriaguez, lo cual había mermado notablemente su rendimiento profesional. Sus excusas para beber habían sido el estar alejado de su familia, las barreras del idioma, la soledad, los largos viajes y la guerra en Nicaragua. En una entrevista que concedió en el 11º aniversario de aquel inolvidable juego perfecto que lanzó 8 años después del arresto, Martínez dijo: «Ese juego me permitió entender que Dios tenía un propósito para mi vida. Él me había sacado de mis dificultades con el alcohol y ahora me daba un premio a los cambios que como persona, como padre, amigo y compañero había hecho en mí. Hasta hace unos 3 o 4 años recibía cartas de mucha gente que me agradecía el que yo hablara de cómo Dios nos puede cambiar la vida. Y en el caso mío, de cómo Dios te puede ayudar a dejar de tomar. Algunas de las cartas hablaban de personas que ya tenían 2, 3 o 4 años de no tomar y eso me alegró muchísimo. Pienso que ese fue el mejor logro que me dejó el perfecto».
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2: La señora Mary Lake, de Nueva York, tenía en su casa un antiguo cuadro al óleo pintado en Italia. Consultó a un experto en obras de arte y este le dijo que era una obra de escaso valor y que lo vendiera por la cantidad que le ofrecieran. La señora Lake llamó a un vendedor recomendado por el experto y le encomendó la subasta del cuadro. En aquella subasta de 1968 se vendió por la ínfima suma de $325. Tres años después, el profesor Conrad Oberhuber demostró que se trataba del legítimo retrato de Lorenzo de Medici pintado por Rafael, así que el cuadro salió a la venta de nuevo, pero esta vez cotizado en $12 millones. La señora Lake, convencida de que la habían estafado, presentó una multimillonaria demanda contra el experto en obras de arte, contra la empresa que hizo la subasta y contra el cliente que compró el cuadro, acusándolos a todos de asociación ilícita con el fin de despojarla de su cuadro. Como si todo eso fuera poco, aquel famoso cuadro de Rafael volvió a subastarse en el año 2007 y se vendió por la fabulosa suma de $37 millones. Aún en el siglo XXI se dan con frecuencia estos incidentes en el mundo del mercado de obras de arte. Por una parte, cuadros que tienen muchísimo valor se venden por unos cuantos dólares y por otra, pinturas que no son más que imitaciones llegan a valer una fortuna. Lamentablemente, el hombre sufre no solo de miopía intelectual, sino también de miopía espiritual. A las cosas temporales les concede un valor fabuloso, mientras que a las cosas eternas les concede un valor insignificante. En el mercado de las almas humanas, el gran estafador es también un experto, pero no en las bellas artes, sino en las malas artes. Se trata del diablo, que compra a personas como si carecieran de valor alguno, al bajo precio de promesas engañosas, haciéndoles creer que lo único que tiene valor es esta vida. Con sus artes seductoras logra que millones de personas le vendan el alma por unos cuantos años de diversión y placer. Ahora bien, lo que tantas de estas víctimas de engaño no saben es que, al igual que la señora Lake, pueden entablar juicio contra su estafador recurriendo a la justicia, pero no a la justicia humana, sino a la divina. De hacerlo así, comprenderían que Dios, que nos considera su creación suprema, siendo el más experto de todos, especialmente en nuestra condición humana, cree de todo corazón, a diferencia del diablo, que cada uno de nosotros tiene un valor incalculable. Dios nos valora tanto que envió a su único Hijo Jesucristo al mundo a morir en nuestro lugar a fin de darnos vida abundante y eterna. La oferta del diablo, que nos desprecia y nos menosprecia, conduce a la muerte, mientras que la oferta de Cristo, que nos ama y nos valora, conduce a la vida. Más vale que aceptemos esa oferta que nos hace Cristo.
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día, bienvenidos. Son las 10:03 y hasta las 12 estaremos poniendo la mañana en camino, como lo hacemos siempre, a través del 98.7 FM Diamante, 92.5 FM Cielo de Punta del Este y también a través de nuestro canal YouTube, La Mañana en Camino. 20 temporadas, nos importan las ideas.

0: con nosotros Diego Anchorena.
1: ¿Qué tal, Ale? Buen día para vos. Saludo para todos. La bienvenida de siempre. Y con eso también el saludo y también la invitación a que se empiecen a sumar a la interacción que arranca, por ejemplo, a través del tradicional WhatsApp 099-894-987. Recuerden también la casilla de correo en camino98.7@gmail.com. En las redes sociales, en Facebook, La Mañana en Camino, en la red social X, @LejanCamino, y la posibilidad también de seguirnos a través de la página de Instagram. Recuerden ahí La Mañana en Camino para también saber los contenidos que tenemos para todos ustedes. Además, ya se empieza a mover el chat ahí en la transmisión en vivo en el canal de YouTube, con el like puesto para arriba y la suscripción al programa si todavía no sos parte de la comunidad. Repetimos el WhatsApp 099-894-987.
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0: Bueno, vamos a compartir la información que Inomet publica a través de su sitio web y que da cuenta, en un aviso a la población, de tormentas fuertes y puntualmente severas desde la tarde del viernes 31 hasta la noche del sábado 1 de agosto. Se prevé un periodo de tormentas fuertes, puntualmente severas, que afectará inicialmente el litoral oeste y se desplazará gradualmente hacia el noreste durante el sábado. Durante el evento se esperan acumulados de precipitaciones entre 40 y 60 milímetros, con registros que podrán ser puntualmente superiores. En las zonas afectadas por las tormentas podrán registrarse rachas de viento muy fuertes, caída de granizo, intensa actividad eléctrica y además lluvias abundantes en cortos periodos. Sobre esto entonces, ¿qué, cuándo y dónde? Bueno, tormentas fuertes puntualmente severas desde la tarde del viernes y hasta la noche del sábado. Sí. Inicialmente en el litoral oeste.
1: Ahí va.
0: ¿Verdad? Es decir, lo recostado al río Uruguay, ¿no es cierto?
1: Sí, señor.
0: Litoral oeste. Exacto. Se desplazará gradualmente hacia el noreste.
1: Ajá.
0: ¿Verdad? Es decir, para arribita y para la derecha.
1: Sí, señor.
0: Usando el mapa. Esa sería como la trayectoria. Eso ocurriría durante el sábado.
1: Ahí va.
0: La noche del viernes, las primeras horas del sábado estarán intensas, así que habrá que tener precauciones en tal sentido. ¿De acuerdo?
1: Sí, señor.
0: Esto informa Inumet, es la primera información que en su página vuelca a la población. En cuanto a cómo está la cosa aquí y ahora, el cielo está cubierto, gana el gris, ¿no, Diego?
1: Sí, señor, está cubierto. Había sol, pero bueno, se nos fue un poquito.
0: 11 grados 6 décimas la temperatura. 11 grados 6 décimas la temperatura a esta hora. Y ya les adelanto que se pronostica una máxima de 13. O sea, ese saltito a temperaturas un poco más altas ya está. Por lo menos hoy ya no ocurre.
1: Ahí va.
0: Mañana un poquito menos y ya te adelanto que el viernes la máxima es de 21. O sea que volveríamos a
1: eso.
0: ¿Estamos de acuerdo? Señor. Repito entonces, 11 grados 6 décimas la temperatura, el viento sopla desde el este a 6 kilómetros, la presión 1018.3, la humedad 86% y la visibilidad 10 kilómetros, una visibilidad no afectada por las nieblas y neblinas del día de ayer, por
1: sí,
0: ejemplo.
1: Claro.
0: ¿Qué va a pasar luego del mediodía? Bueno, vean, el cielo que ahora está cubierto pasará a estar nuboso con periodos de cubierto, es decir, no descarten que el sol asome el jopo en algún momento.
1: Ahí va.
0: Porque no hay lluvias anunciadas, pero sí hay anunciadas neblinas, con lo que la visibilidad podrá verse afectada en la tarde-noche. ¿De acuerdo?
1: Sí.
0: Ya les dije que estamos en 11 grados y medio y pasaremos a 13 de máxima. Mucho no va a cambiar la temperatura. Y que, repito, el sol puede que asome y hoy no lloverá.
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1: Repasamos las principales monedas. El dólar a la compra, 39 pesos a la venta, 41.40. El euro, 43.52 a la compra, 48.31 a la venta. El argentino, 0.02, 0.20, compra y venta respectivamente. El real a la compra, 6.90, a la venta, 8.60. ¿Qué nos dice el dólar?
0: No tuvo modificaciones.
1: Ahí está el dólar a la compra, 39 pesos a la venta, 41.40.
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1: Bueno, se vienen los contenidos, ¿no? La agenda del día de hoy.
0: Sí, antes, Diego, permitime saludar a quienes a su vez ya nos han saludado usando nuestras vías de comunicación. Ya han llegado mensajes a través del WhatsApp 099-894-987. Buen día, está lindo para unos riquísimos ñoquis. Y ya se anota, porque hablando de contenidos, la gente ya sabe que todos los 29
1: no se les pasa eso, claro.
0: Sorteamos ñoquis de la pastería. Y son no uno ni dos, son tres los ganadores, ganadoras.
1: Ahí va.
0: Que se van a llevar el kilo y medio de ñoquis con salsa de la pastería Avenida Italia y Comercio de camino a casa.
1: Tal cual.
0: Así que la gente ya de una se anticipó y se anota.
1: Ahí va.
0: Así que eso ya podemos adelantarlo, ¿no es cierto?
1: Sí, señor. Va a haber ñoquis.
0: ¿Qué dice? Hola, esto será para nosotros. Hola, buenas tardes. ¿Mañana pasan por los ñoquis o ya pasaron? Este número es de las chicas que pasan vendiendo.
1: Ajá.
0: Esto lo mandó ayer, pero lo dejé en un costadito.
1: Porque bueno, el único vínculo que tiene es ñoquis. Que si acabo de ver ñoquis, pero las chicas que pasan vendiendo.
0: No. Ahí no.
1: No,
0: le erró.
1: Sí.
0: Le erró la agenda.
1: Podés participar, querida oyente.
0: Claro, pero como justamente a primera vista sí, leí ñoquis y pensando en el 29,
1: sí,
0: dije, está, debe ser para acá. Una adelantada en anotarse. Que no corre, por la duda le digo para el mes que viene. Eso no corre, ¿eh?
1: Exacto.
0: Hay que anotarse el mismo día, ¿sí?
1: Tal cual.
0: Bueno, ya abrimos la canilla, entonces ya anunciamos.
1: Sí, dale. Empiecen a sumarse al sorteo, dejando sus datos, nombre, cédula y número telefónico para los ñoquis. Está habilitado el chat ahí en la transmisión en vivo en el canal de YouTube, las redes sociales y el WhatsApp, este que estamos leyendo, 099-894-987.
0: Buen día para todos, me anoto para los ñoquis, también me anoto para los ñoquis, saludos y da los datos. En este caso voy a tratar de no, cuando alguien se anota para los ñoquis, de no leer el nombre, porque si el azar dice que gana otro, claro, como leyó el mío no corre.
1: Uh-huh.
0: Y si el azar dice que gana esa o ese, claro, ya había predilección, ¿no viste que lo leyó más temprano?
1: Claro.
0: ¿Ah? No. Así que leo lo del me anoto, un saludito, u sí, otro tema que incluya. ¿De
1: sin
0: acuerdo?
1: Personalizar.
0: Sin el, en este caso, excepcionalmente, sin el remitente.
1: Dale.
0: ¿De acuerdo? Bueno. Ahora sí. Bueno lo de Nacional, no entendía. Bueno lo de Nacional, no alcanzó, pero algo es algo. Claro, porque Nacional ayer jugó, quedó eliminado, tal cual el resultado de la semana anterior lo sugería fuertemente.
1: Sí.
0: Pero cuidado, porque a la media hora del primer tiempo iba ganando 2-0.
1: Sí.
0: Y si mantenés una mínima especulación a propósito de lo hecho en 30 minutos.
1: Y una probabilidad incluso. Claro.
0: Desde esa perspectiva de las probabilidades, bueno, todo indicaba que las chances no eran chicas de que Nacional convirtiera otro gol.
1: Tal cual.
0: ¿Verdad?
1: Sí, dado eso.
0: Y así se fueron al primer tiempo y arrancó el primer tiempo y la verdad, la posibilidad de que Nacional hiciera un gol,
1: no,
0: teniendo en cuenta que ya habías hecho dos,
1: sí,
0: no eran bajas.
1: Y con la claridad que los había hecho y las incidencias en ataque. Pero bueno, cambió completamente el segundo tiempo, ¿no?
0: Sí, sí.
1: Cambió el ritmo, también cambió el sistema del rival, ¿no? En este caso, Tigre, el local.
0: Claro, claro. Sí, me parece que se defendió un poco más de otra manera.
1: Se despertaron un poco más y dijeron, bueno, está.
0: Ojo que no cambió completamente en el sentido que no es que Nacional se desinteresó por el...
1: Sí, pero le quitó espacios. Claro,
0: claro, no es que Nacional dejó de querer... seguir convirtiendo goles. Lo que pasa es que no tuvo ni formas, ni tiempo, ni espacios, ¿no?
1: Exacto. O más que espacio, lo que decía, lo conversamos fuera de aire, lo que decía Baba en esa pausa de hidratación, tenemos los mismos espacios, pero con menos tiempo. Y creo que esa variable también incidió bastante, justamente en ajustar el ataque, que le había funcionado muy bien en la primera parte.
0: Claro.
1: Pero bueno, el aire, ni hablar que es buenísimo de ese primer tiempo respecto a lo que mostró acá en el Parque Central.
0: No me doy cuenta que puede estar sintiendo, pensando la hinchada, los hinchas de Nacional. Primero que ya la pregunta es mala, porque Nacional tiene un millón largo de hinchas, ¿no es cierto? Uh-huh. Y entonces no se puede establecer nada de, sobre nada que nuclea un millón de personas.
1: Sí.
0: ¿Estamos de acuerdo? Entonces, decir qué pensará el hincha de Nacional es en sí mismo una hipótesis que solo sirve si nos estamos dando cuenta que es un juego.
1: Sí.
0: Porque seria, importante, no puede establecerse nada en ese sentido.
1: Claro.
0: Ya en un grupo de 15 tenés problemas para, ¿no?
1: Claro.
0: Imagínate en un universo tan amplio. Aún así, no sé, me pregunto, los hinchas de Nacional, ¿cómo terminaron la jornada de ayer o cómo la arrancan hoy? Diciendo, bueno, está. Obviamente, la perdimos en la primera, la perdimos la semana anterior, estábamos siendo un desastre. Pero de pronto digo, son capaces de decir, bueno, pero si logramos hacer cosas parecidas a las que en algún momento del primer tiempo se vieron, estamos por el buen camino.
1: Sí.
0: O
1: repetir
0: no,
1: eso.
0: Es demasiado poco, no me alcanza. Uh-huh. Seguimos en la evaluación simbólica perdiendo por goleada, qué sé yo.
1: Sí.
0: ¿No?
1: Bueno, a primera vista lo que le queda es una eliminación, y eso solamente es lo que decías, para cualquier hincha es doloroso de alguna manera.
0: Claro. Después ya fue eliminado igual Nacional, siento, ¿no?
1: Sí.
0: Claro, yo no soy de Nacional y paso raya y digo, está bien Nacional, ¿es mi gas? Claro, porque no. Emocionalmente no me juego, más allá de que ayer quería que Nacional gane, ¿no?
1: Claro.
0: Es más, Juan me preguntó, ¿pero qué quieres que gane Nacional? Porque me escuchó hacer comentarios viendo el partido, en particular el primer tiempo, como de
1: empujando un poquito ahí.
0: O por lo menos si había un error, si no, por ahí no, bueno. Bien cuando tenés un interés, ¿no?
1: Claro.
0: No de gritar los goles, porque a ese nivel no llegué. Uh-huh. Pero sí de estar entusiasta con lo de Nacional,
1: claro.
0: por dos motivos. Primero, que yo con relación al exterior, uh-huh, en ningún caso y nunca soy anti equipo uruguayo, cualquiera este sea. ¿De acuerdo?
1: Exacto.
0: No. Acá, como ustedes saben, como buen hincha de Cuadro Chico, Nacional y Peñarol, que pierdan siempre, ¿verdad?
1: Uh-huh.
0: Y después que yo le gane a todos, pero en particular a Nacional y Peñarol, es lo que más me gusta, ¿no?
1: Ahí va.
0: No tengo clásico ni con Racing, ni con Progreso, ni con Defensor, ni con Danubio, ni nada. Yo lo que quiero es ganarle a Nacional y Peñarol.
1: Bien. ¿Ah?
0: Es lo que más me gusta en la vida. Ahora, Nacional y Peñarol salen, y sale Torque ahora, que mejor dicho es el que sigue, el único.
1: Sí.
0: ¿Verdad? Sí. Y ahí sí, ¿no?
1: Se enfrenta a Tigre, justamente.
0: Pero además de esa connotación, si querés, nacionalista,
1: uh-huh,
0: también, y acá expreso cierta maldad, y es que cuando los equipos que salen al exterior desarrollan alcanzan cierto desarrollo en esas copas, en general suelen distraerse un poco de lo que ocurre acá adentro. Y entonces yo pienso con mi cabeza de competencia, digo, bueno, un rival al que le quitamos algo.
1: Claro.
0: Desde ese lugar también me sirve.
1: Sí, ahora la atención se vuelve para acá.
0: ¿Eh?
1: La atención ahora
0: todo. Sí.
1: Y claro. En el caso de Peñarol ya lo había hecho antes.
0: Un poco antes.
1: Claro.
0: Bueno, dale. Nada, eso como hipótesis. Pero bueno, ustedes dirán cómo se sienten a propósito de Nacional y a propósito del comentario que llegaba a través del 099-894-987. Hola, gente, acá con ganas de ñoquis. Hay más mensajes. Bueno, también a través del chat, Diego, ¿eh?
1: Sí, claro, arrancó ya.
0: Buen día para todos. Dice Julio. El otro Julio dice golpe a golpe, verso a verso. Manuel, citando como siempre a Machado. Manuela dice buen día, nos desea gracias. A todos, gracias, ¿eh? Gustavo se anota. Fede nos saluda y también se anota para los ñoquis. para aquellos que nos están viendo. María hace lo propio, Cristina, mejor dicho, hace lo propio. Creo que es María Cristina, porque justamente, a propósito, que los que se comunican por el chat del canal YouTube, ¿cómo es que tienen que anotarse?
1: Tienen que anotarse nombre, cédula y quedan ahí. Obviamente el número telefónico no se los pedimos en ese caso, porque, bueno, es un ámbito público y no es necesario, así que no olviden los últimos cuatro de la cédula, el nombre, casi siempre está en el usuario, así que no es necesario, pero si lo quieren aclarar, está bien. Y además de anotarse, también les pedimos que ya me empiezan a dejar el like, sí, el me gusta, si ya están en la transmisión, así que no cuesta nada, denle like y también suscríbanse a la comunidad de La Mañana en Camino, que queremos llegar a 8.200 suscripciones, estamos ahora en 8.144.
0: Bueno, muchachada, lo dicho, vamos a sortear los ñoquis de la pastería.
1: Exacto.
0: En esta jornada, esto a modo de los contenidos del día de hoy, ¿no es cierto? Y sí, también vamos a conversar largo y tendido con el doctor Carlos Pita, ex embajador ante Chile, España y Estados Unidos, a propósito de la escena internacional. Dos acontecimientos continentales, bien de la región. Por un lado, asumió Keiko Fujimori como presidenta del Perú. Es la primera presidenta mujer electa, ¿verdad? Electa,
1: sí,
0: por la ciudadanía, luego de unos cuantos intentos. Estuvo el presidente Yamandú Orsi participando de la asunción. Bueno, no, nos gustaría la mirada de Carlos Pita a propósito de este acontecimiento y qué uno puede esperar del Perú en general y de su vínculo con Uruguay en particular. Y después, bueno, la mirada, creo que corresponde que conocer una mirada de un ex embajador acerca de los hechos que tuvieron como protagonista protagonista Javier Milei, el presidente de Argentina, que bueno, que fue insultante y descortés, bueno, algo que es muy habitual del hoy presidente de los argentinos, ah, en este caso para un mandatario extranjero de Brasil, con todo lo que significa Brasil-Argentina, ¿no? Acá en la región. Y además en Brasil, ¿no? Es decir, sí, en la tierra del visitado, del dueño de casa, ¿no? No era Lula el que estaba siendo visitado, ¿verdad? A ver sí, claro, en qué lógica, si hay la posibilidad, a mí lo que me interesa es si hay una posibilidad de abordar estos temas desde una lógica geopolítica, diplomática, incluso ideológica, porque a veces tengo la convicción, pero es una convicción a distancia, por supuesto, que este tipo de temas solo se pueden abordar teniendo en cuenta al protagonista desde una perspectiva médica. Lo digo así, ¿eh? Le doy vueltas al asunto y digo, pero me parece que lo primero es lo médico, digamos, lo que debería ser tratado, ¿no? Uh-huh. Pero bueno, no, como nadie parece darse cuenta, porque por momentos pasa eso, ¿no? Uh-huh. El rey está desnudo y nadie lo nota, ¿verdad? Hasta que el niño dice el rey está desnudo. Pero bueno, todavía no aparece alguien que diga, che, el rey está desnudo,
1: ¿no? No, capaz que el nivel es más alto, porque capaz que alguien lo está diciendo en esta forma que vos lo sugerís, y sin embargo tampoco genera como alarma, ¿no?
0: Y de pronto genera alarma, ¿no?
1: Claro.
0: Bueno, sobre esto estaremos hablando, repito, en unos minutos nada más, con Carlos Pita. Y también, a propósito de una declaración del Foro Ciudadano por la Movilidad Metropolitana, me parece interesante conocer la mirada de este foro a través de la arquitecta Alicia Artigas, que integra este foro metropolitano y que anuncia riesgos críticos del plan de transformación de la movilidad metropolitana. El foro en cuestión propone hablar de costos antes de comprometer una deuda pública irreversible. Tiene una mirada crítica. Bueno, naturalmente vamos a conocer esa mirada, sí, aquí. Y a todo esto sumamos, como siempre, nuestra propuesta musical.
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1: Atención, hoy vamos a escuchar y presentar una banda que es nueva, tiene pocos meses y se va a presentar el próximo sábado a las 9 de la noche en la trastienda, Summa Camerata. Pero no se asusten porque tiene integrantes más que conocidos, entre ellos Luciano Superviel, Pedro Dalton y Juan Casanova, así que figuras inmensas que integran este conjunto. Se van a presentar el próximo sábado a las 9 de la noche en la trastienda.

0: Así suena Suma Camerata el sábado en la Trastienda. Con tres
1: figuras.
0: Una línea de tres importante, ¿no?
1: Y ya con sonidos más que conocidos. Ahí estaba el sonido, obviamente, de Luciano Superviel de fondo, reconocible. Y además la voz de Juan Casanova, que lo tenemos históricamente con Los Traidores, ¿no? Como imagen más firme en la historia de la música uruguaya.
0: Bien. Dime qué sabes y te diré qué diario lees.

Repasamos la tapa de los diarios, descubrimos similitudes y diferencias y, como siempre, arrancamos por el país. CASMU, Parlamento aprueba ampliación de la intervención. La extienden 2 años más de manera de evitar el concurso. Lo dice el título principal, cuya foto principal precisamente alude al fútbol, alude a Nacional. Nacional cambió la imagen, es el título, ¿ves? Así cambié, no en la eliminación, sino en la imagen que cambió. Hizo el mejor primer tiempo de la temporada ante Tigre, jugó como local, lo dominó y le hizo 2 goles. En el complemento, Tigre respondió y dejó al descubierto los problemas defensivos de Nacional, ya cansado. Sobre el final, el equipo argentino convirtió de contragolpe y sentenció la serie. El partido terminó 2-1 para el tricolor, pero el 3-0 que padeció en Montevideo fue determinante. Quedó demostrado lo que podemos hacer. Hoy el coraje y la vergüenza deportiva me dejaron tranquilo, sentenció el entrenador Jorge Baba. Sobre el tema, Federico, a través del chat en nuestro canal YouTube, dice: lo del primer tiempo de Nacional es una golondrina, ambos grandes tienen una realidad futbolística mediocre. Nos vamos ahora a la portada de La Diaria, que como asunto principal también alude al mismo tema. Fue aprobada la ley que extiende por 2 años la intervención del CASMU. El Frente Amplio señaló que esto permite evitar otro caso como el de Casa Galicia, y el subsecretario de Economía evaluó que llegar a una absoluta normalización de los números de la mutualista llevará décadas. La imagen muestra a la Cámara de Representantes ayer en el Palacio Legislativo, la fotografía de Rodrigo Viera Amaral en el momento en que los legisladores diputados levantan su mano aprobando la intervención. También destaca La Diaria, militares de Domingo Arena. Bordaberry dijo que en el Frente Amplio no tienen los huevos para darles prisión domiciliaria y presentará aditivo en la rendición de cuentas para otorgar excarcelamiento a los mayores de 70 años, lo subraya La Diaria, que también destaca: Partido Independiente presentó demanda contra obra de Casupá. Nos vamos ahora a la portada digital de La R. Parlamento exige a CASMU la nómina de acreedores para bancarios. Y también destaca La R en tapa digital: taxis sin mampara. Se trata de que cada propietario pueda elegir. El presidente de la Cámara de Transporte, Juan Antonio Salgado, respaldó retirar gradualmente las mamparas de los taxis. Argumentó que el efectivo casi desapareció y que el elemento genera lesiones adicionales en accidentes. No se trata de obligar a sacar las mamparas ni de prohibirlas, es lo que destaca en la portada hoy La R. Dime qué sabes y te diré qué diario leíste.

0: El otro día me puse a mirar el club de Tom y Jerry. Extraño esos tiempos, dice Alfredo. La pucha. Club de Tom y Jerry lo hicimos en el 93, 94 y 95. 3 años consecutivos. O sea que estamos hablando de 30 años atrás.
1: 33.
0: Exactamente.
1: Ahí nací en Chorena, ¿no?
0: Estabas ahí, ¿no? Recién abriendo los,
1: claro,
0: los ojitos. Nacho ni siquiera estaba en los,
1: no,
0: planes,
1: en los planes.
0: ¿Verdad? Bueno, gracias por el mensaje. Supongo que ahí hay una guiñada, ¿no? 099-894-987. Buen día, nublado de invierno, especial para los ñoquis. Está bien, está bien. Y se anota. Hay una troja de mensajes que ya están llegando. O bien a través del WhatsApp 099-894-987, o bien a través del chat en nuestro canal YouTube La Mañana en Camino. Nos vamos a la pausa, ya sí. Se viene Carlos Pita. No dejen de marcar, no dejen de marcar like, dedito para arriba.
1: Exacto, sí, sí señor.
0: Y no dejen de suscribirse si todavía no lo hicieron.
1: Dale, che, que estamos en 8.144 y queremos llegar a 8.200. Está costando llegar al 50. Vayamos a eso por lo menos, pasemos por ahí.
0: Mirá, pero no me doy cuenta si esto es tipo chiste, si está peleando, o la, porque la verdad...
1: O todo.
0: No, Nómada dice, cambia a Pita. Le metí el cambiar yo porque supongo que no es de... de San Carlos, ¿no?
1: Claro.
0: Cambia a Pita, que vivió muy bien con Frente Amplio siendo blanco. A ver... No, pero Carlos Pita es del Frente Amplio, integra el Frente Amplio,
1: sí,
0: desde muchas décadas ya.
1: Claro.
0: Es verdad que lo hemos hablado 27.000 sí, sí, veces, ¿no? Pero justamente el Frente Amplio tiene esa peculiaridad, ¿no?
1: Claro, que viene gente que arrancó de otro lugar.
0: Entonces no, sí, me resulta... Y que vivió bien, no sé. Entonces, ¿qué debió haber vivido mal? No la entendí esa. No lo estoy entendiendo del todo. Pero bueno, a lo mejor es chiste y no sé.
1: Y lo puedo aclarar. Y después aclarar cuando ya se sume Pita, en minutos nada más.
0: Bueno, me anoto para los ñoquis, buen día, buena jornada para todos, me anoto para... De estos ahí. No se puede creer, ¿eh? Bueno, vamos arriba. Están todos compitiendo sobre el final del programa, haremos el sorteo. Nos vamos a la pausa, seguimos poniendo La Mañana en Camino.
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0: Así se llama lo que estamos escuchando por parte de Summa Camerata, que estará este sábado en La Trastienda a las 9 de la noche. No dejen de seguir hoy 29, sigan anotándose, tal cual la tradición de la mañana en camino, que ya lleva a, no sé, hay que multiplicar 20 por 11, llevamos 20 temporadas por 11, y cada 4 años, 4 por 3, 4 por 4, 4 por 4, 16, 4 por 5, 20, o sea que tenemos 20 por 11 y sumarle 5, porque incluye el año bisiesto, porque regalamos los ñoquis de la pastelería cada 29. 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Y también pueden hacerlo a través del chat en nuestro canal YouTube, La Mañana en Camino, nombre y 3 últimas de la cédula. No les pedimos el teléfono porque, claro, en el chat del canal YouTube, el chat en sí mismo es un ámbito público y el teléfono es un dato privado, ¿verdad? A ver, algunos mensajes que llegan de Rosa, de Sonia, que nos saludan, nos desean buenos días y además se anotan. De Cerrosel, ¿cómo están todos? Bien. Buen programa, como siempre, saludos. También se suma Edison. Buenos días, Alejandro y equipo. Augurios de un programa feliz. Me anoto para los ñoquis. Abrazo fraterno y liverpulense. Bueno, todos los mensajes, repito, todos nos ayudan a poner la mañana en camino. Del mismo modo que el doctor, el ex embajador ante Chile, España y Estados Unidos, Carlos Pita, que entre otras cosas es abuelo. O primero que nada, diría, en este momento de su vida es abuelo. ¿Qué haces, Carlos? Buen día, bienvenido.
1: Un gustazo estar contigo y con la audiencia, che.
0: ¿Cómo te va, Carlos? ¿Bien?
1: Bien, todo bien.
0: ¿Qué fecha cumplís años vos, Carlos?
1: Yo, el 26 de enero. Es
0: bien.
1: Día histórico, ¿sabes?
0: Por esa razón.
1: Por esa
0: razón. No lo era hasta que vos, ¿no? Exacto, sí. Los efemérides hablan constantemente de esa fecha.
1: Sí, permanentemente.
0: Se está manejando a ver si se saca el 19 de junio o si se deja igual, pero para Carlos, ¿y cuál qué con qué cosa uno siempre queda bien regalándote ese gusto personal que tenés vos, que si caes con esto a mi casa siempre está bueno?
1: Bueno, hay una que es muy confesable, natural y lógica, que me encanta a mí.
0: Ya te digo que me interesa la no confesable, ¿eh?
1: Leer, pero te voy a dar...
0: Hacelo divertido.
1: Un buen libro, obviamente me encanta, ¿no? Y sobre todo si tiene que ver con los temas que a mí más me gustan, de geopolítica y todo eso, ¿no? Estoy buscando comprarme el libro de Brzezinski, uno de los dos gigantes de la geopolítica estadounidense de los últimos 50 años. Ajá. Junto con Kissinger fueron los grandes intelectuales que armaron toda esta idea de todas estas estrategias de la hegemonía unipolar del Estados Unidos, que empezó a caer ahora, ¿no? Hace unos años. Pero en la realidad,
0: ¿vos te referís al gran tablero mundial?
1: Esa es una de las obras, la última obra, creo, de Brzezinski, o Brzezinski, no sé cómo
0: se llama. Sí, es Brzezinski.
1: Brzezinski.
0: Sí.
1: Y esa la tengo que comprar. Es muy interesante. Y de Kissinger hay varias obras. El tema de Kissinger y de Brzezinski es que participaron en todos los procesos, lamentablemente. Brzezinski no en el de América del Sur. Pero Kissinger sí estaba en plena actividad cuando se decidió el Plan Cóndor, ¿sabes? Uh-huh. El Plan Cóndor, para las amigas y los amigos oyentes, que seguramente lo conocen por las dudas para los más jóvenes, fue el plan de la inteligencia que el Comando Sur del Ejército de los Estados Unidos ideó para dar los golpes de Estado, imponiendo a los dictadores, a las dictaduras militares y cívico-militares en Chile, en Argentina y en Uruguay, en nuestro país, ¿no? Pero
0: el
1: bueno,
0: libro es de Zinoviev, Brzezinski, El gran tablero mundial, la supremacía estadounidense y sus imperativos geoestratégicos, ¿verdad? Y pará, no puede ser. No, no, artículo. Desde 40.161. No, no puede ser. No puede que un libro salga a $1,000.
1: No. No. $1,000, sí.
0: No, no, es que está mal. Debe estar mal la coma acá.
1: Sí, sí, no, no, debe haberle equivocado.
0: No, lo que pasa es que dice: desde. Uy, 40,100. Y no va a ser 40,169,60. Entonces, ¿qué será? ¿Cuatro? No sé, la verdad que no sé. La verdad que no sé. Esto en Amazon. Voy a buscar en. Después voy a buscar.
1: Y el inconfesable.
0: Dale.
1: Es un buen whisky irlandés de más de 12 años.
0: Ahí va, con eso.
1: Que no puedo, además. Se supone que no puedo tomar por problemas cardíacos. De salud.
0: ¿Pero qué? ¿Algún whiskycito cada tanto?
1: Cada tanto, sí. Algún whiskycito, sí.
0: ¿Y el irlandés?
1: Me encanta el irlandés. En versiones, cualquier marca. De cierto proceso de elaboración de 12 años, ¿no?
0: Claro, claro. Bien, bueno.
1: Son muy ricos, sí.
0: Caemos ahí en enero con eso bajo el brazo y la puerta se abrirá sin duda.
1: Sí, sin duda. Y algún asadito, y alguna chorizo, alguna cosa.
0: Buenísimo. Bueno, me interesa mucho conversar contigo acerca de la mirada que tenés con relación al hecho protagonizado, provocado, generado. Me parece que sobre esto no hay dudas. Por el presidente de Argentina, en perjuicio del presidente brasileño en la propia tierra de Lula, ¿no es cierto? Pero antes de eso, un breve comentario, porque el presidente de Uruguay, Yamandú Orsi, acaba de visitar Perú, acompañó a Keiko Fujimori en la asunción de la presidencia de Keiko, que, para decirlo, es la primera mujer presidenta electa directamente por la ciudadanía. ¿Es cierto? Y también hay que decir que también es hija del tesón y la perseverancia, porque ella se había presentado varias veces quedó fuera. No sé, pienso en Tabaré Vázquez, pienso en Jorge Valle, ¿no es cierto? Acá, para personas que. Pienso en Macri. En jefe de gobierno de la ciudad de Buenos Aires, deliberadamente estoy usando un espectro amplio, ¿no es cierto?, de figuras políticas que han insistido muchas veces, que han tenido esa necesaria convicción para insistir en más de una oportunidad, y que bueno, que la ciudadanía en determinado momento les dijo, bueno, sí, ahora es tu momento, parece ser este el momento de Keiko.
1: Sin duda, a mí me parece lo más normal del mundo que a una asunción presidencial de un cargo electo democráticamente en unas elecciones que nadie ha cuestionado se asuma, por más que las diferencias son chicas, pero cualquiera,
0: sí, inmensamente chicas.
1: Y además es un país muy importante, es un país que tiene una dimensión del punto de vista político, territorial, económico, comercial muy muy relevante, y Uruguay está muy interesado en aumentar los niveles de la relación con Perú, sobre todo por razones económicas, digamos. Nosotros precisamos, en un mundo tan complejo como este, en donde los aranceles andan volando por allí y tú no sabes cuánto te va a caer, si 10, 12 y medio, y en qué rubros es que van a ponerlos, y comparativamente con otros países que te compiten, cuántos son las diferencias a favor o en contra de nosotros y cuánto nos perjudica. El ampliar al máximo la posibilidad de tener intercambios de toda índole.
0: El libro sale $1,290, que era lo que más o menos podíamos especular, ¿de acuerdo? Todos tranquilos, porque me había quedado muy inquieto.
1: Y bueno, me parece lo más normal, que está muy bien. Y bueno, allí fueron, creo que casi todos los presidentes de América, y de América Latina sobre todo, ¿no? Pero también fueron autoridades de Europa y de otros países del mundo, ¿no? Fue el rey de España, por ejemplo, uh-huh. El jefe de Estado.
0: Claro, Perú en el continente, bueno, ya desde la época del virreinato, es una zona de alta influencia por diversas razones, ¿no es cierto?
1: Sin ninguna duda. Pero además es uno de los países que tiene más riqueza cultural para poderlo pensar, no solo en la parte gastronómica, que es impresionante la cocina.
0: ¿Conoces Perú vos?
1: Conozco Perú y la cocina peruana la conozco, y es una de las cocinas más ricas del mundo. Estamos hablando de la cocina española, de la francesa, de la peruana, la mexicana, y andan ahí, ¿no? Peleando, ¿no? Pero además la cultura, lo que significa la historia de la población del continente americano, muchísimo antes, estoy hablando de milenios, ¿no? Y de las culturas desarrolladas como epicentro en el Perú, digamos, ¿no? El Imperio Inca. Y bueno, y es un país muy, muy interesante, ¿no? Más allá de que son tendencias políticas muy diferentes, la de un gobierno u otro, pero eso es la convivencia democrática entre las naciones, ¿no? Y es un país que a uno le da pena que en los últimos años, sobre todo después de un periodo catastrófico en el que había problemas económicos extraordinariamente complejos, con inflaciones astronómicas, con déficits fiscales y endeudamientos inimaginables para cualquier país, aún en América del Sur, que es tan común, han sido periodos de este tipo, en crisis, con el sistema financiero global, el periodo de Fujimori padre fue un periodo catastrófico, digamos, porque él entró con una votación, un respaldo ciudadano grande, y en el 90, pero al poco tiempo él estaba combatiendo había dos guerrillas en funciones, la de Sendero Luminoso y del Movimiento Revolucionario Túpac Amaru, el MRTA.
0: Exacto.
1: Y
0: para que la gente lo ubique, el que tomó la embajada, ¿verdad?
1: Y que hubo una negociación, me acuerdo, del presidente en aquel momento, Sanguinetti, se supone que con los que habían secuestrado la embajada, ¿no? Para sacar al nuestro embajador de allí, y lo sacó de una manera que no fue muy bien vista por el propio gobierno peruano, ¿no?
0: Sí, claro.
1: Imagínate. La cuestión es que después de eso, al año y poquito del 90, desde el 91 y algo, disolvió las cámaras y fue una dictadura. Y una dictadura caracterizada por una represión y una violación sistemática de los derechos humanos, y una corrupción generalizada, absolutamente generalizada. Estuvo él preso durante muchísimo tiempo, por hechos de corrupción y delitos de lesa humanidad. Pero después de ello, entramos al siglo XX, y en los últimos años el siglo XXI, perdón, en los últimos años de este siglo nuevo, entre comillas, ya que no es tan nuevo, pero desde hace 10 años.
0: Ya pasamos el cuarto.
1: Pasamos el cuarto, seguro. Desde hace 10 años que el Perú tuvo con Keiko es la novena presidenta. O sea, en 10 años, 9 presidentes.
0: Casi un presidente por año.
1: Casi un presidente por año. No, una verdadera situación insólita para un proceso constitucional que tienen de proceso constituyente de destitución de la presidencia por incompetencia moral permanente o algo así, digamos, que es como decir, no sé, es muy bravo, ¿no? Y con exigencias muy bajas para poder iniciar el proceso, con 20 y pocos legisladores del Congreso tú inicias ese proceso y se aprueba el estudio y el avance de la investigación para la destitución con muy pocos votos más, y se exigen para la destitución definitiva 2/3 del Congreso. Eso que también es un proceso que es una locura. Yo no sé cómo lo mantienen, ¿no? Pero bueno, ojalá que las cosas se normalicen y que, bueno, que le vaya lo mejor posible a la gente. Yo me encuentro en las antípodas desde el punto de vista político ideológico de la señora presidenta electa, pero la respeto como presidenta electa y presidenta de un querido país hermano, y de lo que tenés que respetar siempre en el mundo entero: las leyes, la convivencia pacífica y la cooperación. Y bueno,
0: del continente sudamericano asistió Javier Milei, Juan Antonio Kast, Daniel Noboa, es decir, Argentina, Chile, Ecuador respectivamente, Santiago Peña, el presidente del Paraguay, Rodrigo Paz Pereira, el presidente de Bolivia, esto de América del Sur y por supuesto Yamandú Orsi. Digamos, en el espectro que ya dijiste que eso no es lo que debería primar, mucho más en circunstancias de fiesta, cuando implica la asunción de un nuevo presidente, en el espectro político-ideológico podríamos decir el único que está del centro a la izquierda, ¿no?
1: Seguro, sí.
0: Orsi. Todos los demás están del centro a la derecha y algunos muy lejos del centro, ¿no?
1: Sí, sin duda que es así. Yo en ese sentido creo que las relaciones internacionales, en la medida en que se respeten todas las normas, tienen que ser sin tomar en cuenta aspectos de naturaleza ideológica. Estoy hablando de las relaciones entre estados, que exacto, no tienen nada que ver con actividades que organizan autoridades estatales de carácter político ideológico, que no son formalmente reuniones de organismos interestatales, como por ejemplo lo que ocurrió hace poco con...
0: A lo que te referiste la semana pasada, con una mirada tan crítica por la participación de Uruguay.
1: Así como critico aquella, esta no la critico porque me parece que está dentro de las normas absolutamente correctas, digamos, del orden internacional y de las normas de convivencia. Y del interés nacional para buscar, más allá de diferentes ideologías, el mayor intercambio posible comercial que beneficie a ambos países.
0: Pero viste que, no quiero sacarte el tema, porque luego de la pausa, hablando justamente de esas relaciones, quiero que desemboquemos en el caso Milei y la agresión al presidente de Brasil, ¿verdad? Y las respuestas que hubo, y en fin, lógicas para poder entender si es que esto es posible, esos episodios. Pero antes, ya que vos trajiste el tema, y como verás acá no aplicamos en la mañana el camino a la libertad de cátedra, cada uno trae con su en su mochilita, en su maleta, en los asuntos sobre los cuales entiende y los desarrolla, me pareció muy interesante porque habrás notado que luego que ocurrió el acontecimiento, la parte de la oposición en Uruguay, me parece muy interesante, ante la asistencia de Uruguay en ese espacio, muy criticado por vos, ¿no es cierto? Y por muchos otros, el propio Frente Amplio como partido, ¿verdad? Se manifestó, elevó una mirada muy crítica para con eso. ¿Voy bien hasta ahora?
1: Exactamente, así.
0: Me pareció muy interesante porque tú te acuerdas que en ese contexto el secretario de Estado, el jefe de la diplomacia estadounidense, hizo una alusión al terrorismo político y mencionó a los Tupamaros, por ejemplo, ¿no? Y en ese contexto, en respuesta a ese hecho, el canciller de la República, de nuestra República, el canciller Lubetkin, manifestó su discrepancia y su desagrado con ese comentario. Lo interesante desde el punto de vista político, me gustaría, no estaba en el radar, pero me gustaría conocer tu opinión, es que la oposición en Uruguay, parte de ella, naturalmente, ante la asistencia de Uruguay a ese foro, no dijo, che, qué bien Uruguay, que sin prejuicio ideológico, entendiendo las lógicas de la geopolítica, asistió y participó, sino que pidió informes y se mostró crítica, porque cómo el canciller se había enojado por los dichos del jefe de la diplomacia estadounidense. ¿Está claro el planteo y la pregunta?
1: No me sorprende. Yo pido disculpas a las oyentes y los oyentes que se puedan ofender con esto que voy a decir, pero yo noto que la oposición tiene una actitud desconcertante. Yo, para dar un solo ejemplo, el espectáculo circense de esa cantidad de, parecía una barra brava, sentados en el piso, en una montaña de cosas, anunciando la votación en contra de la rendición de cuentas, con todos los refuerzos a las políticas sociales para los sectores más vulnerables de la población que contiene esta rendición de cuentas del gobierno. Pero de la manera que lo presentaron, era una cosa increíble. Y una senadora de la República gritándole a un periodista por una pregunta absolutamente respetuosa formulada en esa conferencia de prensa. A mí me parece que la oposición está como desencajada en una situación que no me parece correcta, digamos, para sus propios intereses, ¿no? Así tienen las encuestas. es mucho más la gente que desaprueba la gestión de la oposición que la que desaprueba la gestión de gobierno. Y no es, y no es poca la oposición, la desaprobación del gobierno. O sea, tenemos un gobierno con muy bajísimos niveles de aprobación y una oposición con más bajos todavía niveles de aprobación en su despliegue, digamos, de accionar político. Y eso es un ejemplo de ello. ¿Cómo tú vas a aceptar que un representante de un Estado, el canciller, el secretario de Estado, Marco Rubio, es canciller del gobierno de Trump, que es un Estado responsable del terrorismo, que está practicando terrorismo de Estado ahora, que ha practicado asesinatos extrajudiciales, que se vanaglorian de haber matado al gobierno de Irán, a toda la cúpula del gobierno de Irán el 28 de febrero de este año? ¿Se acuerdan? Aquella invasión junto con Israel que hicieron, el bombardeo. En el mismo momento también bombardearon, ahí no los israelíes, fueron los de Estados Unidos, bombardearon una escuela de niñas, matando a 172 niñas de ese colegio, que no tenían ni aproximadamente cerca nada parecido a un objetivo militar. Un gobierno con Marco Rubio a la cabeza que secuestra a mandatarios, que practicó más de 80 asesinatos extrajudiciales, matando personas que iban en lanchas sin saber qué eran, diciendo que eran narcoterroristas. Ahora están, hace no sé cuánto tiempo, cogobernando Venezuela con los supuestos miembros de la banda narcoterrorista que trabajaban, todos los mismos que trabajaban con Maduro. ¿Me entiendes? Es una cosa vergonzosa. Entonces, la verdad que uno, no siendo gobierno, tiene la libertad de decirlo. Es un gobierno que no puede ser que alguien lo defienda. Es una vergüenza. La verdad que es una vergüenza. Y y estamos hablando, yo ya lo he hablado, esto no lo voy a repetir, pero estamos hablando de un gobierno, hablamos de Kissinger recién, el que impuso los regímenes de terrorismo de Estado más atroces en la historia del Cono Sur, de nuestra América y en nuestro país, haciendo vivir 11 años de terror a la población uruguaya, con miles y miles de personas torturadas, con cientos de asesinados, con miles y miles de presos políticos, con gente víctima de desapariciones, con más de 250 desaparecidos todavía hoy. Y el responsable fue Estados Unidos. Lo armó desde el Comando Sur con la CIA, y pusieron a Pinochet allá, hicieron el golpe de Estado en Argentina, y acá se pusieron de acuerdo con el presidente de Colorado, Bordaberry padre, aclaro, y dieron el golpe de Estado.
0: Ante ese argumento que acabas de plantear desde el punto de vista histórico, se dice, pero fue en respuesta justamente a estas acciones subversivas, a las que ahora se les llama terroristas, de la izquierda marxista.
1: No, primero, la izquierda marxista estaba fundando el Frente Amplio en ese momento, junto con el Partido Comunista y una cantidad muy importante de movimientos políticos que venían del Partido Colorado, como como del movimiento de Salmar Michelini o de la senadora Alba Roballo, y con gente del Partido Nacional como Rodríguez Camuso, en fin, se fundó. Los tupamaros empezaron las acciones armadas y subversivas en la década de 60. En el año 72 y en los primeros meses del 73 en democracia habían sido derrotados totalmente. No quedaba un tupamaro en armas, o presos o desterrados o lamentablemente fallecidos en confrontaciones en las que también murieron militares, lamentablemente, no espantosamente. Ese periodo ya estaba cerrado, totalmente liquidado. El que diga que el golpe de Estado se dio por la acción de los tupamaros está viviendo en la estratosfera. No es cierto, eso es un relato histórico falso, de toda falsedad, absolutamente de toda falsedad. Y este personaje, el secretario de Estado de Estados Unidos, repite eso sabiendo que ellos fueron los responsables del golpe de Estado. Fueron los responsables del golpe de Estado. Hasta que vino Carter Y Carter, en los últimos años de la dictadura, tuvo una política de defensa de los derechos humanos. Y tenía como asesor allí a Brzezinski. En ese sentido, era defensor de los derechos humanos en América, sobre todo Brzezinski, que era asesor, el asesor más directo, preferido de Carter en política exterior, que cayó en desgracia cuando intentaron
0: la liberación de los rehenes.
1: De los rehenes de la embajada de Estados Unidos en Teherán.
0: No, pero es un militar que salió mal.
1: Que salió mal, sí. Y el ideólogo fue Brzezinski. Pero bueno, estábamos hablando de...
0: No, este era simplemente un paréntesis a propósito de aquel acontecimiento que vos habías señalado con mirada crítica y que recogió por parte de la oposición en Uruguay. No un elogio que uno podría suponer, ¿no? Bueno, que viene Uruguay superando esas barreras ideológicas y asistiendo a algo, entendiendo la lógica del poderoso y del débil en la geopolítica. Bueno, plim, todo aquello, sino molestándose porque osó el Uruguay a través de su canciller molestarse por algunos comentarios de Rubio. Vamos a la pausa y al regreso, ahora sí, en ese contexto de entender la geopolítica, me gustaría conocer tu opinión y tu análisis acerca de lo dicho por Milei en Brasil, no criticando solo, insultando además al gobierno de Brasil, a su poder judicial y a algunos de sus actores, y al presidente Lula en particular, ¿no? ¿Lo vemos luego de la pausa?
1: Con mucho gusto.
0: Estamos conversando con Carlos Pita y también con ustedes, que nos pueden hacer llegar sus comentarios y sus preguntas a través del WhatsApp 099-894-987, también a través del chat en nuestro canal YouTube La Mañana en Camino. Usando ambas vías también se pueden, cualquiera de las dos, anotarse en el sorteo que tiene como premio hoy 29, los ñoquis de la Pastería, Avenida Italia y Comercio, de camino a casa. 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

0: Seguimos poniendo la mañana en camino. Hoy miércoles es el día en el que funciona nuestro taller literario El Tilo, en Malvin, Legrand, esquina del Río de la Plata. Podría sumarte un día para ver cómo es, Carlos Pita. De 15 a 17 horas, todos los miércoles, nos juntamos allí en Legrand, esquina del Río de la Plata, cerca de tu casa.
1: Ah, pero agarro la invitación.
0: Sí, claro, pero claro. ¿Cómo no? Allí leemos textos, te cuento cómo es la dinámica. Textos de autores uruguayos, uruguayas, internacionales, con vida, sin vida, referentes de la literatura planetaria, algunos más incipientes. Leemos esos textos, los analizamos, los compartimos, descubrimos algunos de sus recursos literarios que usa la autora, el autor. Y después, incluso para aquellos que les gusta escribir, no todo el mundo quiere hacerlo, mandamos una consigna, una pauta que de alguna manera dialogue con el texto que recién hemos leído, para que usando eso como excusa traigan a la semana que viene un texto escrito que a su vez lo leemos y lo comentamos entre todos. Así funciona, y encima, o dirías por encima de todo, hacemos un corte en el medio que no sabes, Carlos, las cosas ricas bueno. Que bebemos y comemos.
1: Estoy allí, apenas pueda.
0: Hubiera arrancado por ahí, ¿no? Bueno, hoy miércoles, si quieren, súmense porque les esperamos a todas y a todos con brazos y libros abiertos cada miércoles de 15 a 17 horas. En Legrand, esquina de Río de la Plata. Más información a través de, miren qué fácil, 099-19-66-66. 099-19-66-66. Pero como no solo de arte y cultura vive el hombre ni la mujer, también necesitamos deporte. Y deporte del bueno. 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
0: Bueno, y a propósito, no dejen, ya se los dije. Se los informé, no voy a ser más pesado por hoy, creo que los espero este viernes. No vamos a pasar el aviso para que no se enojen, pero ya le quiero decir a Carlos Pita que todos los viernes a las 20 horas estamos en Teatro Alianza, así que te espero allí, Carlos, para ver el caso increíble, el caso inevitable del señor Méndez. Va solo los viernes a las 20 horas en el Teatro Alianza de la calle Paraguay, entre Soriano y Canelones. Bueno, mi querido, ayúdanos a entender lo que pasó, protagonizado, generado por el presidente Milei de Argentina. Clarín, sobre el tema, te cito hoy, publica: conflicto diplomático. De nuestro lado no hay chance de romper las relaciones con Brasil, dijo Kirchner, que es el canciller argentino, tras el cruce por los insultos de Milei a Lula. El canciller consideró que se trata de diferencias ideológicas entre el gobierno argentino y el de Brasil, pero que no deben pasar al plano institucional. El vicepresidente de Brasil le contestó a Milei por los insultos contra Lula. Es lamentable y perjudica a nuestro país. Sobre el mismo tema, La Nación subraya tensión bilateral. El gobierno minimizó el conflicto con Brasil. No hay chances de nuestro lado de que la relación se rompa, esto dijo el canciller, tras los insultos de Milei a Lula. El canciller Pablo Kirchner buscó bajar el tono, se refirió además a la visita del titular del Fondo Monetario, de la titular, Cristalina Georgieva, y le respondió a Máximo Kirchner, esto a propósito de otros temas. Y sobre el tema, para tener un arco más o menos completo, publica hoy Página 12 en su sitio web. El PT, Partido de los Trabajadores, pidió investigar quién financió el viaje de Milei a San Pablo. Este artículo firmado por Sebastián Cazón, bajo el título El Menino de los Mandados, y lo muestra ahí a Milei mirando sonriente a Donald Trump. La mesa está servida, Carlos Pita.
1: Es un episodio más de una forma de ser del presidente argentino que ha sorprendido al mundo entero, digamos. Yo nunca había visto un presidente de la República que se comportara de esa manera. Desconoce las más mínimas normas de diplomáticas. Eso ya es demasiado. Saquémosle el tema de lo diplomático, pasemos a las comunicaciones básicas entre seres humanos, y mucho más siendo con una investidura presidencial. Yo creo que es una verdadera locura lo que ha hecho el presidente argentino, y es además un despropósito, porque yo lo veía en ese acto en donde él gritaba como loco y se mueve así, ¿no?, en su estilo, en la televisión, en un noticiero, y al lado estaba el candidato Bolsonaro, dijo que yo me pareció que el tipo no sabía qué hacer cuando escuchaba, y tenía una
0: tijerita. Por momentos no lucía cómodo. No, por decir
1: parecía
0: algo, ¿no?,
1: como incómodo, y se llevó una tijerita como para acompañar un poco, ¿no? No la motosierra aquella que llevó a ver a Elon Musk, uh-huh, en Estados Unidos, Milei, ¿se acuerdan?
0: Sí, claro.
1: Pero sí unas tijeras, ¿no? Unas tijeritas, yo qué sé. Ahí es un episodio muy triste, muy lamentable. Yo diría que andan en concurso con el presidente de Estados Unidos, ¿no? Entre Milei y Trump han batido todos los récords inimaginables de utilización de lenguajes absolutamente inapropiados, agraviantes, de insultos soeces y grotescos contra autoridades de países extranjeros, ¿no? Y bueno, la diferencia enorme está en que Trump se enorgullece de asesinar y matar gente, por ejemplo, y no solo trata de escoria a las personas que no le gustan, sino que además los manda a matar y los mata, efectivamente, o los secuestra o los asesina diciendo que son terroristas, y nadie sabe quiénes son los que iban en las lanchitas en el Caribe cuando mataron a toda esa gente después de secuestrar al presidente de Venezuela y a la esposa, ¿no? Pero bueno, es una situación lamentable, y yo creo que el canciller, que estaba también en el acto, obviamente en una posición discreta, digamos, ¿no?, pero estaba allí, uh-huh, mientras su presidente decía lo que decía, insultando de todas las maneras posibles con un lenguaje terrible al presidente del país en donde él estaba, ¿no? Hay que ver muchas cosas en las relaciones diplomáticas, porque
0: todo esto enmarcado en las elecciones que ya se vienen, y en explícito apoyo de Milei a uno de los candidatos, ¿no? En este caso, al candidato retador, ¿verdad?
1: En este caso, el candidato retador, después de escuchar lo que dijo su invitado, debe haber pensado, bueno, qué mácara nos mandamos, ¿no? Yo sinceramente creo que...
0: ¿Vos decís que no le hace bien esto?
1: A mí me parece que le hace mucho mal, favorece notoriamente a alguien que es agredido en forma inaceptable. Tú podés tener la diferencia que quieras con cualquiera, pero no lo puedes insultar. Y hay allí, cuando se averigüe, si esa delegación, integrada por el canciller de la República, además del presidente de Argentina, el canciller de Argentina también, fue en viaje con gastos oficiales del Estado, no se puede argumentar que fue una actividad no institucional. Uh-huh. ¿Me entienden lo que estoy diciendo? Sí. Y yo dudo muchísimo de que lo haya pagado Milei de su bolsillo. Eso es lo que digo. Uh-huh. Pero es una cosa para verlo, ¿no?
0: Pero además hay algo que... Porque a mí me parece genuino, natural, y además no... Sería un problema si no se conocieran las afinidades personales, históricas, filosóficas, ideológicas que pueda haber entre dos personas, ¿verdad? Que se sepan, que se manifiesten y que se expresen. Ahora bien, desde el punto de la soberanía de los países, desde el punto de la mínimo gestos de no intervención, participar de una campaña política, decime... Yo lo planteo así, incluso en Uruguay, ¿no? Porque a mí todo esto me interesa como ciudadano de la tierra, pero como ciudadano del Uruguay, y en qué medida los acontecimientos del mundo nos ayudan para ser mejores, nos estimulan para ser mejores. Vamos bien hasta ahí. Enseñanza que el mundo te da. En Uruguay seguramente hay, desde la perspectiva política e ideológica, muchas personas que sienten que los países gobernados por la izquierda es una mala noticia para los países y para los intereses que ellos defienden. Yo eso lo entiendo perfecto, porque es el libre juego democrático de decidir en la fiesta de la vida detrás de qué lado y de qué intereses te pones. ¿De acuerdo? Agrego. Ahora bien, desde la perspectiva institucional, democrática e, insisto, de la soberanía y de la no intervención, si viene un presidente, como incluso creo que ha pasado alguna vez, por ejemplo de Argentina, que ha demostrado cierta simpatía, creo recordar al expresidente Kirchner, en el gobierno que, en la elección que lleva al Frente Amplio por primera vez en la historia a la presidencia de la República, con Tabaré Vázquez, yo un paréntesis, esa elección, Tabaré Vázquez en el Frente Amplio no necesitaban la ayuda de nadie para ganarla, porque estaban dadas las condiciones, muchas, muy amplias y por diversas razones, para esa victoria. Si no lo recuerdo con exactitud, pero creo recordar que hubo algún gesto medio explícito como de apoyo a Vázquez. Eso era, de la perspectiva democrática institucional, inadecuado. Usted puede manifestar una simpatía, pero no debe, en el marco de las elecciones, generar alguna forma de intervención. ¿Hasta ahí vamos bien, Carlos?
1: Yo estoy absolutamente de acuerdo. Creo que eso es el deber ser que emana, además, de las normas y de la ley internacional.
0: Exacto.
1: Pero además se le agrega a ello todo lo que nosotros dependemos de los acuerdos que logre y que ya tiene y logró, y los que logre en el futuro, el Mercosur como bloque regional. Entonces, este tipo de líos que protagoniza el presidente de Argentina, escandalosos, ilegales, inadecuados, que viola principios de esa índole, nos perjudica a todos. Nos perjudica a todos, porque esto genera una tensión entre los dos más grandes países del Mercosur, fundadores del Mercosur, obviamente, perjudica la imagen y la capacidad de cumplimiento y de credibilidad del propio Mercosur frente a acuerdos que todavía estamos esperando algunas ratificaciones con la Unión Europea, aunque ya están corriendo varios aspectos positivos de ese acuerdo para todos nosotros y para la Unión Europea también.
0: Bueno, como tiene que ser un acuerdo, ¿no?
1: Como tiene que ser un acuerdo bilateral y recíproco, pero el tema es lo que viene, porque esto no se termina acá y hay una cantidad de acuerdos para avanzar en el tema, sobre todo de el mundo oriental, digamos, de todos los grandes bloques que hay en Asia y en el Pacífico, digamos, y con el ASEAN y con otro tipo de bloques de países con los que ya tenemos avanzados acuerdos. Esto los compromete. Esto es una demostración de una situación políticamente muy desagradable. Y finalmente te diría que, más allá de todo lo que a mí me rechaza y me desagrada de una persona que parece no estar en su sano juicio, como es el presidente argentino, más allá de que los voten, yo no quiero ofender a nadie, el tema es que nosotros precisamos que se recupere la cordura y no dejemos que nos gane, independientemente del tamaño que cada país tenga. Todos somos importantes en el mundo y tenemos que defender las formas que respetan la integridad, la soberanía y la dignidad de los pueblos, de las naciones y de los gobiernos, de los estados. Y hay una crisis general de eso, ¿no? Realmente es muy, muy complicado, ¿no? Muy complicado, ¿no? Y en Uruguay tenemos que hacer un esfuerzo muy grande por cambiar esta situación, ¿no? Yo sinceramente creo que, por ejemplo, yo critiqué muy duramente, y lo sigo haciendo, lo del otro día con respecto a esa cumbre político-ideológica a la que convocó Marco Rubio. pero al mismo tiempo creo que el gobierno de la República hace muy bien en ir a la asunción de mando en Perú. ¿Hubiera sido quien hubiera asumido, Fujimori o el candidato progresista, digamos, que estuvieron ahí cabeza a cabeza, uh-huh, con muy poquitos votos, ¿no? En donde parece que fue fundamental el voto en el exterior, digamos. Pero bueno, la cuestión es que necesitamos recuperar el respeto, el valor de las instituciones, la democracia, y no hacer de la política un show y un desprecio al otro. Es decir, el que piensa distinto no es un enemigo, el que piensa distinto es una persona que piensa distinto. Ah, y se acabó la historia, y hay que respetar.
0: Lo que a todo esto que decís, yo no termino de entender, repito, porque hay una razón política, geopolítica, ideológica detrás, o porque hay una reacción de carácter, digamos, de inestabilidad emocional del presidente argentino, no sé en qué lugar ponerlo. ¿Qué podría explicar semejante dislate, verdad? ¿Qué podría explicar que vayas a la campaña política del adversario de un presidente que es tu principal socio comercial? De paso, hay que decirlo, ¿no? Con el que estás atado históricamente, se gobierne por centro-derecha, por centro-izquierda o por derecha extrema, como sería el caso si ganara Bolsonaro. Es decir, ¿qué intereses, qué lógicas pueden llevar a decir, es tan importante para nosotros que cometo esta serie de atropellos diplomáticos con tal de que no vuelva a ganar Lula? ¿Se entiende a lo que apunto? ¿Los hay? ¿Existen? Porque yo los busco y no los encuentro.
1: Yo veo ahí que hay una postura del gobierno de Milei que busca lograr erradicación de inversiones, tanto de Estados Unidos y de transnacionales con mayoría de capitales estadounidenses como israelíes, y tienen allí toda una cantidad de cosas en las que están, creo yo, que abriendo un camino para una especie, uh-huh, de Argentina compartida, digamos, entre los argentinos, los dueños del capital estadounidense y de Israel, ¿no? Y eso es un interés que efectivamente es reforzado por actitudes hostiles hacia cualquier cosa que sea socialdemócrata, ¿no? Que le llaman comunista, lo que quieras. Por ahí hay, uno puede encontrar una explicación, ¿no? Eso es así. Pero lo que pasa es que vos, cuando arremetés de una manera tan extraordinariamente soez y grotesca, te ganás el desprecio y el rechazo de muchas personas. Para decirlo claramente, me parece una locura lo que hizo el presidente argentino, como tantas otras que ha hecho, pero esta ha sido de las más increíbles, ¿no? Porque además, entre otras cosas, creo, coincido con quienes piensan que esto favorece justamente a Lula y a la reelección de Lula. Uh-huh. Yo sí soy brasilero, y dicen todas esas cosas del presidente de mi país, por más que yo no estoy de acuerdo con él, yo tengo ganas de respaldarlo. No sé si
0: claro, entienden. Claro, claro, porque, claro. No, porque además ahí están los, se cuelan los hilos del nacionalismo, y medio que mucho no te gusta que venga alguien a...
1: Yo puedo no estar de acuerdo con él, pero que no vengan de afuera a decir estas barbaridades. Es un compatriota. Yo, algo de eso funciona, y funciona fuerte, y yo, a mí no me extraña que las próximas encuestas, que ya le daban una ventaja importante a Lula sobre el hijo de Bolsonaro para el balotaje, incluso se especula con que se pueda o no llegar a que no haya balotaje, pero aún así las encuestas siempre estudian la posibilidad del balotaje. La ventaja en el balotaje, que ya era entre 5 y 8 puntos según las encuestas que uno mire, puede incrementarse. El impacto mayor sería que no hubiera balotaje, que ganara en la primera vuelta, no sé. Yo no creo que se llegue a eso, pero me parece que están con estas locuras que hizo Milei, logró exactamente lo contrario.
0: Lula mantiene su ventaja en las encuestas tras una semana de polémica con Flavio Bolsonaro. Una encuesta de Atlas Intel para Bloomberg News muestra Bloomberg, es la fuente que estoy citando, muestra al presidente con el 49% de intención de voto frente al 43% del senador en una eventual segunda vuelta. Esto lo que está señalando, bueno, por allí hay...
1: Sí, es entre 5 y 8, casi todos los números hasta ahora. Pero tienen una latencia los fenómenos para impactar sobre las encuestas. Y esto yo creo que va a impactar mucho, mucho a favor de la reelección de Lula.
0: Brasil llama a consultas a su embajador en Argentina luego de que Milei calificara a Lula de convicto y ladrón en Sao Paulo. Esto lo publica BBC. Y sobre el mismo tema, Deutsche Welle, la primera es la agencia británica, la segunda la agencia alemana, estalla crisis diplomática entre Brasil y Argentina. La cancillería brasileña, que había llamado a su embajador en Buenos Aires, también citó al representante argentino en ese país. Bueno, es un acontecimiento, por supuesto, de atención planetaria, ¿no?
1: Sin duda, ¿no?
0: Bien. Bueno, mi querido, algunos mensajes que nos ayudan para darle cierre a esta charla. Dice Proa, es totalmente injerencista, no he escuchado a nadie acá de políticos decir algo sobre este personaje. De acuerdo, Pita, pero con lo que tenemos

0: Es horrible. Lo comentábamos hace unos minutos. Yo sinceramente creo que hay que hacer un gran esfuerzo por recuperar la educación y el respeto. Ya no estamos hablando de política y de instituciones. Es la relación entre los seres humanos. Tiene que haber consideración y respeto. En la discrepancia estamos hablando, en la coincidencia siempre lo va a haber, pero es una ley de vida. Che, ya no es una cuestión para hacer análisis geopolíticos, es una cuestión de convivencia. Por favor.
1: Un saludo a Lucía que dice: buenos días a todos, muy bueno el programa, me engancharon mis papás, les mando un abrazo. Bueno, muy bien, la familia entera. Entonces, vamos arriba. Lucía, no dejes de marcar like y no dejes de suscribirte vos y los tuyos a nuestro canal YouTube La Mañana en Camino. Pongan like, chiquilinas, chiquilinas, hay un montón que ya lo han hecho, como siempre, muchas gracias, pero hay un montón que todavía no lo han hecho, así que marquen like, pongan me gusta, dedito para arriba, allí debajo de la pantalla está el dedito que tienen que colorear, y suscríbanse a nuestro canal YouTube La Mañana en Camino. Nos vamos a la pausa, al regreso vamos a estar hablando con la arquitecta Alicia Artigas del Foro Metropolitano por la Movilidad, y también vamos a hacer el sorteo que tiene como premio los ñoquis, hoy 29, los ñoquis de la pastería. 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Así que sigan anotándose, o bien a través del WhatsApp 099-894-987, o bien, veo el dedito de Carlos Pita, o bien a través del chat en nuestro canal YouTube La Mañana en Camino. Diga, doctor.
0: No, quería decirle a ti y a todos los oyentes y las oyentes que todavía no he podido ir a verlo al teatro, porque los viernes...
1: A ver.
0: Mi querida compañera Cecilia canta en un coro y es justo siempre los viernes de noche. Y por una cuestión de respeto y de cariño, son varios coros. Ese, el fenómeno coral
1: entiendo,
0: en Uruguay
1: sí,
0: es muy lindo.
1: Muy importante. Sí.
0: Y entonces vamos a escuchar a los demás coros, además de escuchar
1: claro,
0: el coro de Cecilia.
1: Para que no quede canto yo y no me importa
0: seguro,
1: nada.
0: ¿No?
1: Claro, entiendo.
0: Pero vamos a ver cómo arreglamos para bueno, poder ir antes de que termine la función.
1: Bueno,
0: por favor.
1: Eso. Hágalo. Hay dos formas. Inexorablemente todos los viernes hay
0: tocoros. Bueno, por ahora sí, pero vamos a ver. Vamos.
1: Y la otra es que, bueno, yo no quiero meterme en las lógicas de esa pareja, pero deje a Cecilia un día en el coro y usted se va al teatro, ¿verdad?
0: No, yo lo que pasa es que soy como hincha del coro.
1: No, está bien.
0: Soy uno de los de la barra brava.
1: Eso sí, para ser barra brava en un coro no hay que cantar, no. Hay que dejar que canten
0: además,
1: ellos.
0: Por favor, Dios mío. Dios me libre.
1: Bueno, vamos arriba. Bueno, ya que levantó el centro Carlos Pita, vamos a entrar a cabecear y los espero a todos los coros del mundo a que este viernes vayan al Teatro Alianza a las 20 horas.
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0: Bueno, muchachada, estamos, Diego, ya en el último tramo, ¿no?
1: Sí, tal
0: Bueno,
1: cual.
0: muy bien.
1: Exactamente.
0: Y seguimos escuchando la barra de Summa Camerata.
1: Exactamente. Ahora estaban interpretando en el Limbo esta interpretación de La Vela Puerca. También tienen ese formato, justamente de agarrar canciones ajenas y propias, porque cada uno también ha tenido su banda. Así que hacen interpretaciones y se van a presentar el próximo sábado a las 21 horas en la Trastienda.
0: Ustedes saben que con distinta intensidad, ya hace un tiempo que en Uruguay en general y en Montevideo en particular se habla de la transformación de la movilidad urbana en nuestro país, en el área metropolitana en general. Hay un plan, ¿verdad?, que se ha puesto a disposición, que se está manejando como una posibilidad relativamente cercana de ingresar a él. Incluyó en su momento aquella especie de polémica, disputa acerca de si túnel sí, si túnel no. Más allá de esos asuntos, que en todo caso desde la perspectiva de la construcción ciudadana me parecen interesantes porque ponen a disposición de nosotros, los habitantes, bueno, asuntos que son de nuestro interés, en ese contexto el Foro Metropolitano por la Movilidad ha expresado públicamente algunas ideas con relación al asunto y una de sus voceras es la arquitecta Alicia Artigas, que ya mismo nos ayuda a poner la mañana en camino. Buen día y bienvenida, Alicia.
2: Buen día, ¿cómo están?
0: Bien, muy bien, muy bien. Muy contentos de conversar con vos. Y con ganas, primero que nos cuentes de qué hablamos cuando hablamos del Foro Metropolitano por la Movilidad.
2: Bueno, el foro es un colectivo de ciudadanos que nos empezamos a reunir a fines de febrero o principios de marzo, cuando salió esto que vos comentabas de la noticia de que se iba a hacer una transformación del transporte colectivo y que se iba a hacer un túnel por 18 de julio. Eso fue como, digamos, el disparador de toda esta movida. Después el túnel, en realidad, el propio intendente Mario Vergara fue el que de alguna forma puso en cuestión que eso podía ser un riesgo y podía ser un cierto inconveniente para el centro de la ciudad, y ese túnel se dejó sin efecto. Pero la transformación del sistema de transporte colectivo sí siguió andando, y nosotros nos seguimos reuniendo también con distintas preocupaciones, pero con una en común, que es el derecho a participar en una transformación que impacta tanto en el territorio, y hemos ido avanzando digamos, en distintas componentes de todo este proyecto hasta ahora, que bueno, estamos en una etapa un poco más dedicada a los números.
0: Ajá. Bueno, justamente el último aporte que han puesto a consideración de la ciudadanía hace hincapié precisamente en eso, de cuánto estamos hablando, debería ser un insumo ese en poder de la ciudadanía en general. ¿Por qué? ¿Qué es lo que? Porque presumo, a lo mejor me equivoco, que ustedes al plantear ese tema arriba de la mesa entienden que hay como cierto trazo en la fluidez informativa, no sé, por decir lo mínimo.
2: Sí, lo que hay ahora que sabemos es una fase que se hizo un llamado, que aparentemente no fue público, pero hubo un llamado al diseño conceptual, a lo que le llamaríamos los arquitectos anteproyecto, ¿no? Los planos como para saber mejor cómo seguir adelante. Y en esta fase, lo que sí se sabe, que es una información que es la que el Ministerio de Transporte puso en la página web allá por febrero, ahí se habla de cifras que rondan entre los 500 y pico y los 700 y pico millones de dólares, con lo cual es una cifra bastante importante. Y nosotros lo que hemos estado tratando de averiguar es por qué, o sea, cuál es realmente esa cifra y cómo se va a pagar. Porque de acuerdo a los informes que algunos de nuestros colegas han hecho, nuestros compañeros del foro, esos costos de inversión que se estiman en la página web del ministerio no incluyen todas las todos los costos de operación y mantenimiento a largo plazo. Entonces, ahí hay un tema que se decidió por el BRT, por un sistema de transporte, comparando costos de inversión, pero no de largo plazo. Ese es uno de los temas. Y el otro es el repago del préstamo, si va a ser vía precio del boleto, que las autoridades dicen que no va a subir, pero alguien tiene que pagar la fiesta, como dice, ¿no? Alguien tiene que pagar la cena. Y eso no se sabe si va a ser en vías de algún ajuste en el boleto, algún ajuste en los subsidios que vamos a pagar todos, porque los subsidios del Estado se pagan por impuestos, o alguna otra variable de ajuste como perder puestos de trabajo o salario. Y bueno, y no está claro cómo va a ser ese repago.
0: Lo que ustedes vuelcan arriba de la mesa, que me parece además un gesto de democracia horizontal, que en cualquier caso y con cualquier tema y con cualquier orientación esté más cerca de la de uno o esté más lejos de la uno, desde la perspectiva democrática, en lo que a mí refiere siempre saludaré. Me parece que está bien mover un poco el avispero y poner arriba de la mesa perspectivas que de pronto no son las que todos los ciudadanos tienen ni tenemos. No obstante ello, arquitecta, te pregunto, a ver, da la sensación que nunca tanto como ahora estaríamos en las puertas de empezar a resolver asuntos que son advertidos como problema desde ya hace bastante tiempo. Hasta ahí coincidiríamos, María.
2: Alicia. María, no.
0: Podría ser una María Alicia, perfecto, ¿no?
2: ¿Quién te dice?
0: Coincidimos en este punto, da la sensación que estamos como, sí, como en las puertas, en los albores, en el arranque de algo que seguramente nos va a costar mucho desde muchas perspectivas, no solo financiera, pero que a la postre es como la obra en casa, ¿no? Lo tenemos que hacer porque ya no se aguanta más y porque sabemos que a la postre lo que hagamos va a ser bueno para todas y todos. ¿Hasta ahí iríamos bien en mi razonamiento, si querés algo ingenuo y horizontal?
2: Lo de que sería bueno para todas y todos, ahí es donde creo que no estoy del todo, no estamos del todo de acuerdo. Porque eso sería beneficioso para un sector de la población que vive en los dos corredores que se van a modificar, pero para el resto no hay ningún beneficio. Entonces, hay que hacer una transformación, sí. En eso sí, estamos de acuerdo que hay que hacer una transformación del transporte colectivo y de toda la movilidad urbana. Pero quizá no estamos de acuerdo con que esté claro cómo va a ser el final. Esta es una fase que sale $1,000,000,000 y después la otra fase, cuánto va a salir y cuándo va a estar pronta.
0: Ayudándonos a entender la posición, la crítica mirada, beneficiaría a algunos de algunos corredores, pero no a todos. Quiero que lo entienda mi tío abuelo. Le hablas de corredor y él lo entiende.
2: Bueno, el tío abuelo puede entender que Montevideo tiene como corredores que son como los dedos de una mano, ¿no? Uno es la ruta 1, que va para San José, Ciudad del Plata, que conocemos la conurbación que hay, el crecimiento de población que hay para ese lado. Otro es el corredor de la ruta 5, que se engancha por Agraciada, Garzón, por distintos caminos. Y después está la ruta 6 y 7, que salen más o menos juntas, que van a lo que uno le llama el Santoral. Y después está la ruta 8 y la interbalnearia, que es la que conocemos como Avenida Italia de San Atacio, ¿no? Que después sigue para Canelón. El proyecto que se está proponiendo desde el Ministerio de Transporte solamente atiende al corredor del San Atacio y de la Ruta 8, Camino Maldonado, Ruta 8. El resto, los otros tres corredores, los otros tres dedos, no van. O sea, tengo solo dos deditos en esa mano.
0: Está bien, perfecto. Tengo entendido, según cosas que he leído del propio Ministerio de Transporte, incluso alguna declaración pública que la ministra ha hecho al respecto, es que es verdad, hay más dedos de la mano, pero también es cierto que esos corredores, los que serían atendidos en esta circunstancia, son los por los cuales transitan la mayor parte de la población, incluso aunque no vivan en esos corredores. ¿Ese no sería un argumento, hijo del sentido común, de decir, bueno, como todo y de una vez no se puede hacer, empecemos a hacer algo que además incluya a buena parte de la población y mejoremos? Lo que quiero decir es esto, arquitecta, sin sacar un gramo de posible valor al aporte. Empecé diciendo lo que empecé diciendo, así que no lo repito más. ¿No crees que se corre el riesgo de que cada vez que se está a empezar por hacer, alguna voz necesariamente crítica se termina transformando en una voz paralizante que genere que nunca empecemos a hacer las cosas? ¿No sentís que probablemente pueda transformarse en eso la legítima crítica mirada de ustedes?
2: Bueno, en primer lugar, nosotros no creemos que pensar las cosas con detenimiento y pensar en las consecuencias sea paralizante. Al contrario, lo que pensamos es que hay que hacer una pausa activa, que fue una de las últimas, de los últimos comunicados que hicimos, que es una pausa de unos meses para realmente reflexionar sobre esto y con participación de la población, porque la población, que es, suponiendo que la población del área metropolitana son 2 millones de personas alrededor, ¿no? Uh-huh. Estos dos corredores atienden a la cuarta parte, o sea, atienden a 500.000 habitantes. Aunque todos se subieran, pensando que todos se suben al transporte, ¿verdad? Aún así, de esos dos corredores que se atienden, que son solamente la cuarta parte de la población de toda el área metropolitana, es un 25%, del cual hay muchos que usan auto particular. Entonces, si apostamos, como usan ese verbo además, apostamos a que las personas abandonen su vehículo y suban al transporte público sin tomar ninguna otra medida complementaria como para estimular de alguna forma o desestimular el transporte privado, ahí estamos en una especie de contradicción con otra cantidad de cosas que están sucediendo en el territorio. Por ejemplo, lo que nosotros venimos sosteniendo de que Montevideo se va vaciando y que de población va perdiendo población mientras Canelones va ganando. Y de alguna forma esta facilitación, digamos, del transporte por los corredores podría llegar a estimular ese proceso de vaciamiento de Montevideo, cosa que no le haría ningún bien al resto de la población que está en las áreas centrales. Otra de las cosas que nosotros insistimos es que los trayectos transversales, o sea, yo sé lo de los corredores, pero no sé cómo son los trayectos transversales. Hoy en día tenemos líneas superpuestas, redundantes, hay, no sé, ¿cuántos ciento y algo que vienen por el 8 de octubre, uno atrás del otro y todo en distinto número? ¿Por qué? Porque son propiedad de distintas personas, porque son propiedad de distintos permisarios que tienen esos vehículos. Pero la ruta es exactamente la misma. Uh-huh. Entonces, hay una cantidad de modificaciones que se pueden hacer racionalizando y optimizando las líneas que hay hoy, que se podrían hacer bajo la nueva gobernanza de la Agencia Metropolitana de Transporte para mejorar todos los transportes transversales que van de un barrio al otro, de la casa de tu tío a la casa de mi tía, van en otros trayectos que no necesariamente son esos dos corredores. Entonces, pensemos qué se puede hacer sin los 1.000 millones de dólares antes de decidirnos a gastarlos. Porque hay una cantidad de transformaciones que son muy necesarias para los barrios, para ahora hay unas líneas locales que son L's algo, ¿no? Que acá el Camino Carrasco es la L20, hay una cantidad de líneas que son locales que tienen que tener más frecuencia, que tienen que tener mejores horarios, más asiduidad, y sin embargo estamos promoviendo los troncales en vez de promover cómo sale una persona de Casaballe que quiere ir a Malvin Norte o que quiere venir a Carrasco.
0: Estas observaciones que has hecho se alejan un poco del último aporte que motivó este encuentro, que tenía que ver con el volumen de la deuda. Razono por sentido común. Si ya el volumen de la deuda es alto, haciendo esto que es demasiado poco, según esa la mirada de ustedes, si hiciéramos todo lo que hay que hacer, la deuda sería aún mayor.
2: Claro, si atendiéramos los 5 corredores, la deuda sería solamente con una regla de tres, que estoy segura que está equivocada, ¿no? Pero serían dos veces y media. Entonces, no, no serían 1,000,000, serían otros 1,000 para los otros dos corredores y otro 500,000 para el resto, ¿no? Y es esa, aunque esa cuenta no está bien, porque yo sé que no está bien, pero ponerle que sea otros 1,000,000,000 para resolver el resto de los corredores, los otros tres, eso sería también, tendríamos que saber cuándo va a suceder, cuánto va a salir y cómo se van a resolver las transversales, que insisto, no están consideradas, porque lo que escuchamos de las autoridades son, eso lo vamos a hacer, lo vamos a hacer. Ah, y bueno, ¿y cuándo? ¿Por qué no se hizo antes de arrancar a hacer las obras que llevan una enorme inversión? ¿Hay posibilidades de hacer, racionalizar las líneas que hoy existen para mejorar la vida de adentro de los barrios en vez de la de los corredores que ya tienen bienestar, sobre todo el de Yanatacio, la Avenida Italia de Yanatacio, quizás de los corredores que tienen más bienestar, o sea, tienen personas que tienen mejor condiciones de vida, más acceso a las cosas, a los bienes, son valores de suelo más altos? Hay toda una cantidad de factores que no se condicen con beneficiar al colectivo, se beneficia a los que ya están bien.
0: Ajá, vos decís que esta reforma tiende a fortalecer aún más las diferencias materiales que existen entre los individuos, digamos.
2: Lo que le llamamos segregación socioespacial, ¿sí? O sea, los que están mejor van a tener más beneficios y los que están en peores condiciones van a seguir estando subidos a ómnibus repletos, con horarios aleatorios, llegando tarde a su trabajo. Y las personas que hoy usan el transporte colectivo como única opción son los que están relegados, ¿no? Porque yo puedo entender que en Avenida Italia y Anastasio están el mayor potencial de que dejen el auto y se suban al transporte y puedo vender más boletos. Pero esa lógica va por el lado de darles beneficios a los que tienen alternativas. Yo creo que hay una enorme cantidad de la población que elige, voy en ómnibus o voy en auto. Ahora, la mayoría de los otros tres corredores no puede elegir, se tiene que subir al transporte colectivo y no tiene opción de decir, me subo al auto o al auto eléctrico todavía.
0: ¿Y para esas personas no hay nada previsto en esta reforma?
2: No, o sea, el corredor de 8 de octubre es un corredor importante, no vamos a decir que no, es el que tiene más venta de boletos, más pasajes, pero de todas formas va hacia una zona que hoy en día está recibiendo también una enorme presión inmobiliaria. Hemos escuchado hablar de los bañados de Carrasco, escuchamos del proyecto de Constantini que hacer un Nordelta en los bañados de Carrasco, con todo el movimiento ciudadano que está habiendo en torno a esto. También hay una cantidad de proyectos sobre el corredor de Yanatacio. Hay proyectos de torres que también han tenido alguna resistencia de la población. Ahora, yo me parece que el hecho de que haya movimiento ciudadano significa que no ha habido participación en ninguna de esas. En ninguna de esas instancias en que la población parece resistirse o parece poner el freno o detener o no sé qué. Lo que reclama la población es participación en los procesos que los involucran. Y eso es lo que no ha habido.
0: Bien, todo este cúmulo de miradas, de observaciones, de conocimiento organizado detrás de una idea, ¿cómo logran, más allá de los medios de comunicación, como en este caso a través de un comunicado, cómo logran articular con los poderes públicos, digamos, democráticamente electos por la ciudadanía? ¿Hay algún vaso comunicante? ¿Les hacen llegar? ¿Hay diálogo? ¿Hay instancias? ¿Está la intención de golpear esas puertas?
2: Bueno, nosotros hemos tenido reuniones con los asesores del Ministerio de Transporte, con la Intendencia de Montevideo, con la de San José, con la de Canelones Nada. Hemos tenido reuniones con la Defensoría del Vecino, con la Institución de Derechos Humanos, que cursó notas a los organismos competentes. Y en esta etapa, aunque nosotros hemos tenido algunas reuniones y no se nos ha tomado en cuenta estas restricciones que nosotros pensamos que hay y esta falta de comunicación y de datos que hay, ahora lo que estamos en esta etapa, pensando en lo de los costos y el préstamo que va a adquirir nuestro país, lo que hemos hecho es cursar pedidos, ¿cómo se llama esto? Solicitudes de información pública.
0: Se enviaron
2: 60 y pico de formularios de solicitud de acceso a la información pública a distintos organismos, desde el Ministerio de Transporte hasta las juntas departamentales, o sea, todos los organismos están involucrados en esto, y se les hace consultas sobre los costos, el modelo financiero, el repago, la participación pública, los impactos del proyecto, los riesgos del proyecto, todos los datos de las encuestas origen-destino que debían haber sido tomadas como un insumo y en realidad se están haciendo después que tomamos las decisiones. Digo, hay una cantidad de cuestiones que son faltas de lógica, y nosotros estamos pidiendo esos datos porque creemos que la población tiene derecho a saber por qué y con qué datos se están tomando estas decisiones que nos van a endeudar en $1,000 millones para los próximos 30 años, y alguien los va a pagar. Insisto, la fiesta alguien la paga. Y si la población no fue consultada, la población tiene toda la legitimidad de exigir que se le responda.
0: Uh-huh. Para terminar, siento escuchándote, además por la convicción que emana del conocimiento, que muchas de las cosas que han dicho, que han escrito, son, digamos, de fácil entendimiento. No necesariamente, otra cosa sería el compartir, pero bueno, entendimiento. Me da la sensación que es muy difícil que en el ámbito del Ministerio de Transporte, en el ámbito de la Intendencia de Montevideo, la de San José, la de Canelones, en el ámbito privado de la obra que habrá que llevar a cabo, obra pública y obra privada, también no haya un soporte de conocimiento y de conocimiento, está bien, como el que ustedes plantean. Es más, algunas suenan de sentido común. Cuando ustedes plantean esas cosas, ¿cuáles son las respuestas que obtienen? Porque me costaría entender que sean asuntos que no hayan sido ya antes pensados por, también igual que vos, colegas arquitectos, ingenieros, economistas, contadores y la mar en coche. ¿Cómo es esa ida y vuelta?
2: Y bueno, lo que pasa es que yo creo que esto surge de una pregunta que no es la pregunta correcta. O sea, nunca partió este proyecto de cómo mejorar la ciudad, cómo mejorar la movilidad dentro de la ciudad. Surgió de cómo vender más boletos. Entonces, a partir de esa pregunta de cómo vender más boletos, porque se vio que había una baja realmente significativa en la venta de boletos por distintas razones y empujada más todavía por la pandemia. Recordemos que la pandemia no podíamos subir al ómnibus. Hubo toda una cantidad de estrategias que las personas hicieron: comprarse la moto, comprarse un auto, tener, arreglar con alguien que lo lleva al trabajo. O sea, hay una cantidad de estrategias que han hecho que los boletos, la venta de boletos bajara. Ahora, frente a esa pregunta, capaz que esta es la respuesta, pero la pregunta es la que no está bien. ¿Por qué voy a preguntar cómo vender más boletos si lo que yo tengo que preguntar es cómo hacer que la gente viva mejor y viaje mejor y se desplace a donde quiera de mejor manera? Si yo hago la pregunta correcta, seguramente tengo una mejor solución. Y lo que no ha habido aquí en ninguna de estas etapas, que yo estoy totalmente de acuerdo contigo, si uno sigue los estudios técnicos que hay, los estudios técnicos están correctamente hechos, pero basados en el inicio de que mi problema es que vendo pocos boletos, entonces tengo que vender más boletos. Capaz que si yo hubiera tomado esa premisa, hubiera terminado en la misma solución. o tú hubieras terminado la misma solución, o cualquiera hubiera terminado la solución. Pero si la pregunta no es correcta, la solución tampoco lo debe ser. Y, o sea, no necesariamente es. Y ahora lo que estamos es enfrentados a una reforma de transporte que requiere un montón de dinero, que es una infraestructura que es cara y que hay que repagarla, la tenemos que pagar todos, y que de alguna manera no ha tenido la participación ciudadana necesaria como para que todos estemos involucrados y apoyando esta reforma. ¿Qué es necesaria la reforma del transporte colectivo? Sí, es, pero no necesariamente esta.
0: Creo que obra en poder de, digamos, del insumo del conocimiento y de los proyectos, el aporte que en esta dirección ha hecho el Centro de Investigaciones Económicas, el CIMBE, ¿no es cierto?
2: Sí, claro, el CIMBE fue el que inició este proyecto.
0: Perdón, pues se entrecortó.
2: CIMBE fue el que inició esta propuesta.
0: Esta propuesta iniciada por el Centro de Investigaciones Económicas, ¿vos decís que estuvo al servicio de las empresas de transporte entonces?
2: No, yo no digo que estuvo al servicio de las empresas, digo que la pregunta sobre la que ellos se apoyan, bueno, es...
0: Llamale H.
2: Bueno, llamale H, pero yo no tengo certeza de quién inició todos estos estudios que hizo CIMBE. No, es un dato que realmente no tenemos. Ahora, CIMBE hace un razonamiento que de alguna forma favorece la venta de boletos. Ahora, si lo encargó las empresas de transporte, o lo encargó el Ministerio de Transporte, o lo encargó, esa es una respuesta que todavía no hemos tenido. Y bien, suponiendo que fue encargado por las empresas de transporte, que es una de las opciones, suponiendo que haya sido así, CIMBE hizo todo ese estudio correctamente, sólidamente, sobre la, a nuestro entender, sobre la pregunta equivocada, y en ese razonamiento es perfectamente, pero lo que pasa es que tampoco tenemos los estudios sobre las consecuencias y los impactos que puede tener ese proyecto propuesto por CIMBE en los desplazamientos de población, en el valor del suelo. No hay participación de los organismos que tienen competencias en la vivienda, no hay vivienda de interés social, no hay impacto sobre el alquiler, sobre cosas de la vida cotidiana, servicios sí, que se abandonan en áreas centrales, o servicios que van a ser necesarios en la zona de los corredores, suponiendo que se densifican. O sea, hay una cantidad de cosas que no están, y que las autoridades dicen, eso lo vamos a hacer. Pero bueno, puedes hacer los estudios de impacto después que ya tenés todo resuelto de la obra.
0: Un asunto que me parece que es la piedra angular y a la que con la que yo me voy a mi casa con esto, gracias a tu charla en medio de esta ida y vuelta, es que el inicio es la pregunta, según ustedes, inadecuada a propósito de, che, las empresas están vendiendo pocos boletos, tenemos que ayudarlos a que vendan más boletos. Decime, ¿no puede existir la otra versión? Che, la gente está usando demasiado transporte individual, con todo lo que eso conlleva, incluso desde la perspectiva civilizatoria, necesitamos más transporte colectivo. ¡Ah, claro! Al hacer más transporte colectivo, usarlo más, se vendrá más boletos. ¿Pero no será que lo primero fue lo otro?
2: Esta pregunta se la tendrías que hacer a otra persona, no a mí, pero yo creo que una de las cosas que el Ministerio insiste, que le hemos preguntado específicamente, si hay medidas complementarias para que se abandone el vehículo individual. Y no, tanto el Ministerio como la Intendencia de Montevideo han dicho que no hay nada pensado para incentivar el uso del transporte colectivo y desestimular el tránsito vehicular individual, que hoy en día es el que de alguna forma le saca velocidad al transporte colectivo. Entonces hay ahí una cosa que es del sistema, que tiene que ver con toda la movilidad, automóviles, bicicletas, peatones, que no ha sido encarada como sistema. Solamente el proyecto solamente atiende al transporte colectivo de pasajeros, a los ómnibus. Tampoco hay ninguna reflexión sobre el uso de taxis, por ejemplo. O sea, ni los taxis, ni, no sé, quizás hubiera intuitivamente uno dice, bueno, yo puedo hacer que un área céntrica o las áreas más que se congestiona más el tránsito, yo tenga transporte de taxímetros más barato, por decir algo. O hago una forma de que los automóviles tengan menos caminos para ir o menos lugares donde estacionar para que no vengan al centro. Pero nadie, ninguna de las autoridades está dispuesta a meterse, como dicen ellos, con el vehículo individual. Así que la respuesta capaz que te la tiene que dar el Ministerio de Transporte y no nosotros, que nosotros tenemos nuestras ideas sobre cómo hacer para desestimular el transporte individual, pero eso tiene que ser una política pública, no una idea de un foro ciudadano. Nosotros lo que reclamamos es participación de la población.
0: Gracias, arquitecta Alicia Artigas, gracias por el tiempo del Foro Metropolitano por la Movilidad. Todo este material que ustedes ponen a disposición de la ciudadanía, ¿dónde se puede consultar?
2: Tenemos página de Instagram, Facebook y un mail que es foromovilidaduy@gmail.com. Así que si quieren entrar a Instagram o a Facebook, ahí buscan Foro Ciudadano por la Movilidad y encuentran.
0: Bueno, gracias otra vez por el tiempo y la seguimos más temprano que tarde.
2: Por favor, muchas gracias a ustedes.
0: Era la arquitecta Alicia Artigas del Foro Metropolitano por la Movilidad, que en el final nos ayudó a poner la mañana en camino.
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0: Bueno, muchachada, habíamos anunciado, Diego, que de pronto salía el sol, ¿no?
4: Sí, y eso ha pasado.
0: Y eso ha ocurrido, exactamente. Sí. Ahora mismo siento un rebote. Como que me escucho dos veces.
4: ¿Sí?
0: Sí, a ver. A ver ahora. No, ahora me escucho solo una. Bueno, recuerden que está vigente la información a la población a propósito de tormentas fuertes y puntualmente severas desde la tarde del viernes 31 y hasta la noche del sábado 1 de agosto, ya que en ese momento se prevé un periodo de tormentas fuertes puntualmente severas que afectará inicialmente al litoral oeste y se desplazará gradualmente hacia el noreste del país durante el sábado. A esta información agregamos lo que está ocurriendo aquí y ahora, y que da cuenta que la temperatura, habíamos arrancado la jornada con 11 grados 6 décimas, subió exactamente 2 grados, 13.6, con lo que ya se alcanzó la máxima pronosticada, lo que provocó que se corrigiera la máxima para el día de hoy, ya que de 13 se anuncia ahora que la máxima llegará a 14, bien, medio grado más.
4: Ah, un poquito nomás.
0: ¿De acuerdo? Sí. El cielo ahora está nuboso, por eso ustedes ven las nubes, pero de pronto también ven algo del sol.
4: Sí.
0: No hay lluvias pronosticadas, aunque se anuncia la aparición de neblinas, lo que modificará, por supuesto, la visibilidad. La máxima hoy llegará a 14, como dije, mañana trepará a 16 grados. Tendremos una jornada con el cielo nuboso y con periodos de algo nuboso, es decir, una jornada más luminosa que la de hoy. Exacto. Y sin lluvias pronosticadas. Y ya te anuncio que para el viernes la máxima trepará hasta los 21.
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0: Bueno, a propósito de La Pastería, ya vamos a hacer el sorteo que tiene como premio justamente los ñoquis de La Pastería. Serán tres los ganadores. Algunos mensajes llegan, muy lindo el programa, dice Manuela. Rosario dice, buen día, recién me engancho, pero luego veo todo el programa por el canal YouTube. Susana dice, se instala el comité de obstáculos. Ah, esto creo que tiene que ver con la charla que recién teníamos, ¿no?
4: Ajá. Como que mirada crítica, sí.
0: Como esa,
4: sobre la reforma.
0: Claro, sí. Esa mirada crítica que de pronto para muchos puede ser vista como realidad, una mirada llena de obstáculos, ¿no? A la hora de hacer cosas. Todos los mensajes, sin excepción, todos nos ayudan a poner la mañana en camino. Hacemos el sorteo.
4: El demandado sorteo de los ñoquis, que siempre arranca temprano.
0: Bueno, con lo que tenés que darme, Diego, tres números del 1 al
5: 79.
6: Exacto. Entonces vamos a arrancar con el 11, el 40 y el 65.
5: Muy bien. Ahí estamos, 11, 40 y 65. Y corresponden a, atención, Lucía 004-0. Atención, Lucía se comunicó por el chat del canal YouTube. Atenta. Así que no tenemos forma de avisarte, Lucía. Confiamos que nos estés viendo y escuchando. Exacto. Así que ya mismo danos la respuesta a través del chat del canal YouTube, diciendo que te acabas de enterar de la buena noticia.
6: Que ganaste.
5: Lucía 004-0. Vas por la pastería con tu cédula de identidad y retirás el kilo y medio de ñoquis con salsa de elección. ¿De acuerdo?
6: Totalmente.
5: El 40, habías dicho.
6: El 40.
5: Corresponde a Miguel 467-0. Miguel también se comunicó por el chat, Miguel. También bueno, por el canal YouTube. Dale. A Miguel le pedimos lo mismo. Vamos arriba, Miguel. Felicitaciones. 467-0. Comunicate ya a través del chat y danos. Hacenos saber que te enteraste de la buena noticia. Tal Avenida cual. Italia y Comercio con la cédula a partir de este mismo momento, ¿sí?
6: Sí, señor.
5: Y el 65 corresponde a Sinara 23. Sinara, creo que es, sí. Sinara, sí. No sé si lo estoy diciendo, leyendo bien. Sinara 234-7. 234-7, Sinara. Se comunicó por el WhatsApp.
6: Ahí va. Ahí le comunicamos.
5: 099-894-987. Pero si lo tenés a mano, mandanos ya mismo la confirmación
6: la
5: de
6: alegría,
5: que te enteraste.
6: La alegría.
5: Bien. Y ahí pueden elegir las salsas que prefieran, ¿eh?
6: Obvio, sí.
5: Los ñoquis con tuco, excelente el tuco de la. Uh-huh. El de pollo, excelente. Cuatro quesos. Bueno, todas.
6: Caruso,
5: ¿no? Caruso, olvidate. Sí, están todas fenómenas.
6: Caruso y no es Lombardi, señor.
5: Exacto. Así que Lucía, repito los tres ganadores. Lucía 004-0, Miguel 467-0, Sinara 234-7 son los tres ganadores. Con cédula de identidad en mano podrán pasar por la pastería Avenida Italia y Comercio, de camino a casa.
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5: Bueno, a través del... Ya tenemos devoluciones, ¿no? A través del...
6: Del chat. Ahí chat. Miguel dice... Ahí manda un gracias, Ale. Es el ganador por el chat. Uno de los ganadores. Falta el aviso de Lucía. Así que, Lucía, si estás en la vuelta, mándanos el ok que te enteraste. Lucía Medina, para más identificación, fue la ganadora, la otra del chat. Así que danos el ok por ahí también.
5: Bueno, todos vayan con cédula de identidad, ¿verdad? Buen día, excelente como siempre el programa. Pita es muy claro. Los mensajes, todos sin excepción, nos ayudan a poner la mañana en camino. Nos vamos, ¿verdad?
6: Sí, señor, vamos y vamos cerca ya del objetivo. Bueno, estamos un poquito lejos, pero estamos en 8.146. Queremos llegar a 8.200.
5: ¿Nos faltan 54?
6: 54, pero estamos a 4 de los 50. Me parece que pisar el 50 estaría bueno. No está costando, así que los invitamos también a llegar.
5: Ahí va, a 8.150. Dale. Son cuatro nuevas suscripciones nada más.
6: Pasamos por ahí, paramos y seguimos.
5: Para que nos ayuden a poner la mañana en camino, ¿de acuerdo?
6: Dale, un abrazo para todos.
5: Bien. Bueno, les abrazo, les abrazamos, les agradecemos y les invitamos a que nos reencontremos mañana a partir de las 10. Pondremos la mañana en camino. Gracias, Nacho, gracias, Diego.
6: Arriba.
5: Y a todas y a todos, a partir de las 10, 20 temporadas, nos importan las ideas.

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0: todavía la financiación, esto sobre todo al acceso a este fondo de garantías que está previsto y que todavía tiene que discutirse. El ministro Odone a este respecto hizo algunas aclaraciones con respecto a afirmaciones que realizó la oposición en la sesión plenaria ayer de la Cámara de Diputados que el secretario de Estado considera equivocadas.
1: Entendemos que el plan de regularización y el plan estratégico que el CAMU está en proceso de implementación va en la dirección correcta. Esa es la razón por la que hemos decidido, en primer lugar, mantener y prolongar el esquema de la intervención, pero al mismo tiempo no promoviendo un desplazamiento de autoridades y al mismo tiempo dándole una solicitud al Parlamento, que todavía no va a ser considerada, para reforzar las garantías del sistema para poder acceder a financiamiento, esencialmente no para acceder a financiamiento nuevo, sino para reestructurar toda su deuda, porque como ustedes saben, el CAMU tenía una situación financiera compleja, básicamente asociada a que tenía una alta fragmentación de sus deudas con distintos acreedores a tasas muy diferentes. La idea de esta garantía es permitir consolidar en una estructura de financiamiento más sólida y por tanto despejar el escenario financiero hacia adelante. Hay mucho para hacer, pero está en el camino correcto.
2: ¿Qué le parecieron los cuestionamientos de la oposición a ese acceso, a esa garantía por ese monto? Ayer en el debate en la Cámara de Diputados decían, bueno, discutimos unos 30 millones aproximadamente para primera infancia, acá estamos hablando de mucho más dinero.
1: Acá lo que estamos hablando es la constitución de una garantía, que es un uso de un dinero contingente, en toda situación, no es un desembolso, por lo tanto no son comparables una cifra con la otra. Entiendo perfectamente lo que la oposición ha dicho respecto a que necesita más información, alguna que es fuente CASMU, otra que es fuente Poder Ejecutivo, y por eso estamos trabajando para brindar esa información.
3: Y las consideraciones con respecto a esto que ha votado el Parlamento desde Salud Pública es el subsecretario que lo calificó como una muy buena noticia esta prórroga de la intervención de la mutualista y también, como decía allí, esto de la garantía que todavía los legisladores están esperando información. También desde la institución se agradeció la confianza del sistema político y afirmó que el acceso a este fondo no supone un salvataje ni una inyección de dinero por parte del Estado.
4: Al borde del vencimiento del plazo, el Parlamento aprobó con votos del oficialismo y de la oposición prorrogar por 2 años la intervención del Poder Ejecutivo en el CASMU, iniciada en 2024. En esta jornada, la institución emitió un comunicado valorando positivamente la decisión y manifestando que la intervención en el contexto actual no le genera incomodidad alguna. Respecto a la aprobación del Fondo de Garantía, que aún está pendiente, las autoridades de la mutualista consideran que el acceso al mismo no supone un salvataje ni una inyección de dinero por parte del Estado, sino una medida que permite la reestructuración financiera del pasivo preexistente de la institución. En esta jornada, el ministro interino de Salud Pública, Leonel Brioso, se refirió a este tema.
5: Es una muy buena noticia, creo que de alguna manera la comparecencia que tuvimos con la ministra y con el equipo de Economía y Finanzas fue en ese sentido muy positiva para explicar la importancia que tiene el manejo del CASMU dentro de todo el Sistema Nacional Integrado de Salud. Acá lo que se está previendo es postergar la prórroga de la garantía, no es que se le va a dar plata al CASMU, sino es una prórroga para la garantía, para que el CASMU pueda gestionar como lo viene haciendo de manera mejor sus deudas. Y tenemos que pensar todas y todos que hoy por hoy, ya desde hace 19 años, tenemos un Sistema Nacional Integrado de Salud en el cual el CASMU es un organismo muy importante y por lo tanto lo que pase con cada organismo del sistema.
6: Seguimos hablando de salud porque el lunes 3 de agosto el Ministerio de Salud Pública habilitará nuevamente la agenda para poder acceder a la vacunación contra el meningococo. En esta oportunidad incluirá nuevamente adolescentes de 11 a 15 años, pero también incorporará a niños de 9 y 10 años.
4: El lunes 27, el Ministerio de Salud Pública abrió la agenda para vacunar contra el meningococo para menores de 11 a 15 años y los 4.000 cupos disponibles se agotaron en pocos minutos. La semana próxima arribará al país un nuevo lote de vacunas, lo que permitirá abrir nuevamente la agenda de inoculaciones.
7: Las familias van a encontrar turnos durante esa semana y en las semanas siguientes tanto, para los adolescentes de 11 a 15, que son los que estaban habilitados a agendarse esta semana y algunos de ellos quedaron sin turno, como los niños de 10 y de 9 que ya habíamos anunciado que estaban habilitados a partir del lunes 3.
4: La directora de salud anunció que a fines de agosto llega una nueva partida que permitirá incorporar otro grupo etario.
7: Que va a llegar en definitiva de 2 a 18 años y excluimos a los de 1 porque siempre insistimos que los de 1 año tienen la dosis en su calendario habitual desde el año pasado.
8: O sea que en septiembre ya van a estar vacunados prácticamente el público objetivo que ustedes tienen.
7: Va a llevar algunas semanas en función de la propia logística de distribución de las dosis, de los horarios y ampliación de los vacunatorios, que han hecho un gran esfuerzo los prestadores públicos y privados de salud en ampliar horarios, en ampliar día de vacunación. Recuerden que también a muchos niños y adolescentes les va a llegar esta vacuna a su escuela, porque eso es una estrategia que no hemos interrumpido, que sigue a la par que la ampliación de la campaña y va a llegar paulatinamente a todos en la semana sucesiva.
4: La agenda de vacunaciones estará disponible en la página web del Ministerio de Salud Pública.
3: Podría haber sido una masacre, así dijo el presidente del INISA, Jaime Saavedra, y también sentirse conmovido y angustiado por el asesinato a tiros de un joven de 19 años que en la puerta del centro de semilibertad de esta institución, donde estaba además terminando su pena, fue baleado.
9: El hecho, que Saavedra calificó como tremendo y sin precedentes, ocurrió en el barrio Atahualpa, en la puerta de un pequeño centro de INISA, en el que los jóvenes, con autorización judicial, hacen una vida similar a la de la libertad. Saavedra explicó que en ese esquema, los muchachos tienen 8 horas durante el día para ir a estudiar, ir a trabajar o buscar trabajo, e incluso estar con su familia.
10: Este adolescente de 19 años estaba en ese proceso, estaba haciendo las cosas bien, estaba estudiando a los tirones, pero estaba estudiando en la IEC, estaba visitando a su familia, era uno de los candidatos a trabajar en el programa de Cosechando Esperanza, que es uno de los programas que nosotros tenemos, que lidera Richard Reed, que está funcionando muy bien, era uno de los candidatos, estaba en un buen proceso. Y ayer vuelve de visitar a su familia y lo ajusticiaron en la puerta del hogar, estaba cumpliendo con su compromiso, volviendo en hora y por las informaciones que nosotros tenemos, fue una verdadera masacre perpetrada por 3 personas. Pero esto es información provisoria, ahora está todo en el marco de la investigación judicial.
9: Además, Saavedra afirmó que en líneas generales comparte el comunicado lanzado por el sindicato, ya que según reconoció, los trabajadores que estaban desarrollando su tarea en el hogar podrían haber resultado heridos.
10: Porque efectivamente pudo haber sido una masacre esto. Es decir, por los funcionarios, por los compañeros y por las compañeras nuestras que están trabajando en ese hogar, por los vecinos que podían estar circulando a esa hora en esa zona. Hay una residencial que está enfrente, una residencial de ancianos, creo que está enfrente al hogar ese, está la patronal de taxi a una cuadra. Perfectamente podía haber estado yo o algún integrante del directorio. Estamos infinitamente preocupados.
3: Un conflicto externo que luego se traslada a la puerta del hogar. Eso probablemente es lo que haya sucedido, dicen desde el INISA. Y vamos a escuchar cómo hacía referencia a Saavedra a los funcionarios que tuvieron que pasar por todo esto también.
11: El asesinato de un joven de 19 años interno del INISA se produjo en la puerta del antiguo hogar Burgues, donde hoy funciona un centro de semilibertad. Autoridades de la institución informaron que el adolescente estaba a punto de cumplir su pena y por su buena conducta estaba autorizado a estar 8 horas por día fuera del centro, tiempo que utilizaba para estudiar en el Instituto de la Construcción de UTU. Según las autoridades, el homicidio es producto de un conflicto exterior al centro. Al momento del ataque, el joven se encontraba en la vereda del centro y, de acuerdo a lo informado por la policía, recibió 2 impactos de bala. En la escena quedaron varias vainas y perforaciones en el portón de ingreso al centro.
12: Balas pasaron el portón de ingreso, unos 3, 4, 5 metros para adentro. Y eso pudo haber sido una tragedia más de la que ya tuvimos. Las trabajadoras y los trabajadores estaban consternados. Porque no, los chiquilines también. Fue una situación que no se había vivido hasta ahora y no teníamos cómo reaccionar realmente. Le solicitamos a las autoridades que se pueda implementar algún mecanismo de seguridad como patrullajes o algo en la zona, por lo menos hasta que se puedan definir un poco más internamente cómo mejorar la seguridad dentro y afuera también. Es un centro que en realidad no es un centro. En todo el INISA no habían habido antecedentes de este tipo, pero sí venimos alertando de lo que está pasando adentro, que es, o sea, los trabajadores no somos ajenos a lo que sucede en la sociedad con respecto a esta inseguridad y a estos delitos que se vienen cometiendo.

0: Momento de los deportes de Noticias 5. Le damos la bienvenida a Cami y a Martín. ¿Cómo andan?
1: ¿Cómo andan ustedes?
2: Muy bien, bien, muy bien.
1: Me alegro.
2: Era con sorpresa.
1: Sí.
2: Era con sorpresa, ¿viste?
3: La barrera, me pone la barrera.
2: Martín se aburre y
1: es para que vea a través de mí.
2: Y, bueno,
3: sí. Y todo puede pasar. Lo que todo podía pasar era también a nivel de Copa Sudamericana, ¿no? Porque más allá de la ventaja que Tigre tenía, siempre en estos torneos irregulares y tan parejos, bueno, se puede dar. Yo creo que dentro de todo, y lo vamos a hablar con Camila en un ratito, satisfacción. Quedó eliminado la Sudamericana, pero Nacional encontró un nivel que hacía tiempo, por lo menos después del parate del Mundial, no conseguía, Camila.
1: Exactamente, sí, así fue. Nacional tenía que dar vuelta a un 0-3 en contra. Estuvo muy cerca de hacerlo, se hablaba de partido cerrado, se dio un gol a los 10 minutos y demás, estuvo a punto, pero logró ganar el partido, sin embargo quedó eliminado de la Copa Sudamericana.
3: 3-0 a favor del equipo argentino había sido en el Parque y en la ida la revancha en Buenos Aires para Nacional.
1: Exactamente, lo que hablábamos anteriormente, lo que necesitaba Nacional era un gol tempranero y lo consiguió a los 10 minutos, acá estamos viendo con un mal pase atrás. Le quedó la pelota a Maxi Gómez y un verdadero golazo donde giró y definió desde afuera del área este delantero tricolor que ponía el 1-0 a los 10-11 minutos del primer tiempo y ya Nacional tenía la posibilidad de seguir aumentando la cuenta en uno de los mejores primeros tiempos de Nacional del último tiempo, digamos.
3: Combinación, agresividad, temperamento de ese Nacional que sí. Lo salió a buscar. Maxi aprovechó también que el defensa se fue con otro jugador para girar, llegaban los goles, llegaba el aumento, además de una vez más de Nacional, ponía la historia sí. 2-0.
1: Maxi Silvera en una jugada donde el árbitro cobró offside, en realidad el asistente cobró offside, sin embargo después a través del VAR vieron que estaba habilitado Maxi Silvera y ponía ese 2-0 y Nacional tenía posibilidades de estar a solamente un gol, de llevarlo a penales, algo que parecía prácticamente imposible, se podía dar a los 31 minutos, sin embargo decayó mucho en el segundo tiempo y además después Tigre encontró también un gol que bueno, definió el partido sobre el final del encuentro.
3: Es increíble, a los 30 minutos Nacional estaba 2-0, ese es el dato, ¿no? Y después en el final, cuando faltaban 10, cuando el equipo estaba arriba con rebeldía y no tanto fútbol, cuando el físico también pesaba y la cabecita, ¿no? Porque se te va a las horas, llega el gol de Santi López para que Tigre pusiera el descuento y la clasificación.
1: Exactamente, 2-1 Nacional en Argentina, sin embargo, eliminado de la Copa, Tigre ahora va a ser rival de Torque, que va a jugar la semana del 10 de agosto, el partido de ida primero en Argentina y después va a cerrar en Uruguay en el Centenario, el único equipo uruguayo que queda en carrera en Copas Internacionales.
3: Se viene el cierre del intermedio del fin de semana, se viene la Copa AUF Uruguay también, después de lo que será la final del intermedio, y bueno, es lo
1: ayer
3: que
1: ayer hubo lanzamiento.
3: Ayer lanzamiento de la Copa AUF Uruguay, en donde nos pudimos cruzar con algunas autoridades del fútbol para charlar, ¿no?, de este torneo, también de lo que se viene, como por ejemplo en Peñarol. ¿Qué pasa realmente con el tema Nico de la Cruz? ¿Es real? ¿Hay posibilidades? ¿Hay intercambios? Eso era lo que charlamos con el presidente de Peñarol. Escuchalo.
4: Y bueno, que es muy difícil que traer jugadores con ese costo de mercado, de ni más ni menos que Flamengo, con lo que Flamengo invirtió en él y demás, no es fácil, pero que bueno, que vamos a hacer todo lo posible y se va a intentar, y si no vienen este, vendrán el próximo, en algún momento de tanto insistir, supongo que se va a dar, por ahora es solo el intento, después veremos si se transforma en algo más.
5: ¿Ha habido algo más, más allá de lo que se ha sabido de esta carta, este documento que envió Peñarol a Flamengo, que haya sucedido en las últimas horas, que se puede decir?
4: Bueno, hablo prácticamente todos los días con el jugador y con la gente de Flamengo, y vamos a ir esperando los movimientos de ellos, y van contratando más jugadores en ese puesto, si en algún momento evalúan prestarlo para que el jugador tenga rodaje y demás. Todo eso se va a saber a medida que pasen los días, hay que tener paciencia. Lo bueno es que Peñarol tiene su plantel armado, pero bueno, más allá de eso se verá con el correr de las horas si lo logramos concretar.
5: Estamos hablando de un jugador en una edad que no es común que vuelva al fútbol uruguayo y que venga directo de una Copa del Mundo.
4: Bueno, sí, porque ya nosotros compramos un 9 de 23 años que no es normal para el fútbol uruguayo como Arezzo. Compramos a Leo Fernández con un año fantástico como fue el 24 en 7 millones de dólares. Es decir, ya estamos intentando salirnos de la media del fútbol, de que los jugadores que venían casi retirados. Ahora lo que tiene Nico es que es un jugador de selección uruguaya que jugó los últimos dos mundiales y que hace un mes estaba jugando un mundial. Eso lo hace más complicado aún de poder traerlo, pero la gestión la vamos a hacer. Si después no se concreta, al menos la gestión la hicimos.
3: Bueno, sorteo de Copa Uruguay. Tenemos este fin de semana, Cami, viernes partidazo y sábado partidazo para definir el intermedio primero.
1: Exactamente, las dos series se van a definir el viernes primero con el partido entre Wanderers y Torque. Esa es una serie y la otra se va a definir el sábado con el partido entre Peñarol y Cerro Largo. Hoy leí había cerca de 12.000 entradas vendidas ya para ese partido porque Peñarol puso precios accesibles, 134 pesos las tribunas para que justamente vaya también en el mes del niño, como es agosto, hizo esa opción también para que la familia acompañe.
3: Mi mes.
1: Bueno, se van a definir. Exactamente.
3: Mi mes, el mes del niño.
1: El mes del niño. Ah, pensé que era porque también es el de tu cumpleaños.
3: Pero pará, y después la final es el miércoles que viene.
1: El miércoles que viene, la final del intermedio, veremos quiénes son los que llegan.
3: Y ya la Copa AUF el mismo fin de semana, el otro, después del intermedio, ya ese fin de semana tendríamos.
1: Esa semana arranca la Copa AUF. Hay que ver con qué partidos.
3: Claro, claro.
1: Porque justamente arranca la primera semana de agosto, que ya es la semana que viene. Arranca, después obviamente finaliza allá por octubre, noviembre. Y con novedades importantes que, por ejemplo, va a tener a los 16 equipos de primera división, que no fue así el año pasado.
3: Hablemos un poquito de la Copa AUF Uruguay, dale. Bueno, entonces el sorteo, el lanzamiento en el Radisson, ahí en el segundo piso, las autoridades presentes, entre los acontecimientos, ya lo contamos ayer y lo tuvimos en vivo al presidente del Comité Olímpico Uruguayo, Fernando Ucha, porque fue el lanzamiento del canal del Comité Olímpico.
1: El COU TV.
3: Ucha TV. Y además, la Copa AUF Uruguay, que va a tener algunas novedades, Cami.
1: Exacto, como decíamos, va a tener la participación de los 16 equipos de primera división, no había sido así el año pasado. Van a participar también los mejores 8 de segunda división. Y en cuanto al fútbol amateur, habrá 10 representantes de la A de OFI, 4 de la C y 2 de la D. Pensando en lo que tiene que ver con los distintos equipos, respecto a la C, se disputará una llave eliminatoria entre los mejores 4 equipos clasificados al torneo inicial 2026, que es Deutscher, Lito, Deportivo Colonia y Rampla. Y después vamos a tener distintos cruces que ahí se van explicando, claro, en esta presentación que hizo AUF para explicar un poco lo que tiene que ver con esta Copa Uruguay.
3: Bueno, para darle motivación, para generar además entusiasmo en el hincha y que los clubes se comprometan, hay algunos cambios primero que es un torneo bárbaro en cuanto a que es el torneo integración real.
1: Claro,
3: ¿no?
1: Participan de todos
3: la
1: lados.
3: La segunda división es el que tiene generalmente más equipos de la B o la C, a veces más equipos de otros departamentos del país. Pero además va a haber, en realidad en juego va a estar la clasificación para los equipos AUF a la Copa Libertadores. Quien gane, si es un equipo AUF y gana esta competencia, clasifica a la Copa Libertadores. Si es un equipo OFI el que gana la competencia, va a ser un premio económico que se le da. Y lo que tiene que resolver la AUF es si el que, por ejemplo, va un finalista sería el finalista o si en realidad va a salir de la tabla anual. Que es una cuestión para conversar.
1: Y bueno,
3: si
1: eso ha cambiado,
3: es el premio. Sí.
1: Eso ha cambiado el último tiempo porque al principio lo que se hablaba tanto de la Copa Uruguay era cuál era el premio real, que al principio era solo económico, era también solo a nivel de infraestructura, entonces tampoco era muy atractivo para los clubes, por eso también hubo clubes que hasta se bajaron otros años de jugarla y demás. Bueno, ahora con esto de que haya premio de Copa Internacional y nada más ni nada menos que el Uruguay 4 de Copa Libertadores, ya es otra cosa.
3: Te lo asegura, si así lo confirmaba el presidente de la AUF ayer.
6: Un campeonato que pasa a tener cada vez más relevancia porque tiene clasificación a Copas Internacionales, nada más y nada menos que a la Copa Libertadores, y un campeonato que viene replicando muy bien la Copa, el campeonato, el título, va a dar lugar a Uruguay 4 en Copa Libertadores. Por lo tanto, el equipo que no llegue entre los 4 primeros tiene la oportunidad de entrar por Uruguay 4 obteniendo este título, que naturalmente eso es un gran premio.

0: Pasa un minutito de las 19 horas y es momento de ver cómo está el tránsito en Montevideo.
1: Para eso repasamos las cámaras de gestión de movilidad de la Intendencia.
0: Sí, estamos viendo Burgues y Boulevard Artigas, 18 de Julio y Magallanes, La Rañaga y Montecaseros y La Rambla y Ciudad de Guayaquil en la zona Depósitos. Bueno, hora pico de tráfico en Montevideo y así puede advertirse en las cámaras del Centro de Gestión de Movilidad.
1: Y en el Cerro, Japón y Grecia, esa intersección está totalmente obstruida por un siniestro de tránsito a esta hora.
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2: Nueva agenda. El lunes 3 de agosto, el Ministerio de Salud Pública habilitará nuevamente la agenda para la vacunación contra el meningococo. En esa oportunidad, incluirá nuevamente a adolescentes de 11 a 15 años e incorporará a niños de 9 y 10 años. Consternación. Un joven de 19 años, interno del INISA, fue asesinado en la puerta de un centro de semilibertad donde cumplía una pena. El presidente de la institución, Jaime Saavedra, se mostró consternado por el ataque y aseguró que se trataba de un joven que estaba en un programa de semilibertad en el que podía estudiar, trabajar y pasar tiempo con su familia. Conformidad. El subsecretario de Salud Pública calificó como muy buena noticia la prórroga de la intervención de la mutualista Casmu votada por el Poder Legislativo. En tanto, la institución agradeció la confianza del sistema político y afirmó que el acceso al fondo de garantía solicitado no supone un salvataje ni una inyección de dinero por parte del Estado. Novedad. El ganador de la Copa AUF Uruguay 2026 se clasificará para la Copa Libertadores de 2027, confirmó el presidente de la Asociación Uruguaya de Fútbol, Ignacio Alonso. Ocupará el lugar de Uruguay 4 en las fases previas del torneo. Impacto. Un tornado dejó al menos 7 personas heridas y provocó importantes destrozos en el estado brasileño de Río Grande do Sul, en una zona cercana a la frontera con Argentina, mientras las autoridades mantienen la alerta por nuevas tormentas severas.

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0: Seguimos adelante con más noticias, 5 y volvemos en vivo al Parlamento con Juliana Perdomo. Hoy nos adelantaba de la comparecencia de las autoridades de INISA y también de la UTEC en el Parlamento en el ámbito de la rendición de cuentas. Así que con más información te damos paso, Juli.
1: Sí, exacto, Lore. Buenas tardes nuevamente. Hablemos de la comparecencia del INISA, de las autoridades que estuvieron en la tarde de hoy en la Comisión de Presupuesto y Hacienda en el marco de esta rendición de cuentas. Estuvo encabezada esta delegación por el presidente Jaime Saavedra, que se fue muy conforme porque dijo que sintió el respaldo de todos los legisladores por el trabajo que viene llevando adelante la institución, pero aclaró que en esta oportunidad, al igual que pasó con el presupuesto, no se solicitaron más recursos económicos ni tampoco personal, sino lo que solicitó a los legisladores fue que le dé celeridad a la aprobación de normas legales para que el INISA pueda aplicar programas socioeducativos con los menores infractores. Dentro de esos programas habló de la propuesta de egreso, el acompañamiento que se le brinda a jóvenes durante 24 meses para que se puedan reinsertar en la sociedad y tengan sus primeras oportunidades laborales. Pero repasemos las declaraciones de Saavedra.
2: La más importante de todas ellas, la que nos llevó más tiempo hoy y también tuvimos amplio apoyo, es la posibilidad legal de trabajar con aquellos gurises del INISA que salen en libertad durante 24 meses en distintos programas que los ayuden a volver a vivir en comunidad, que es el gran desafío que nosotros tenemos, superando todos los obstáculos que se le presentan, que no son pocos. Hasta ahora no lo podíamos hacer. Si el Parlamento tiene la generosidad de votar esta norma, entonces nosotros vamos a... Hay un programa que ya está armado, que va a ser aprobado por el directorio en las próximas semanas, y si Dios quiere, con la aprobación del Parlamento, lo empezaremos a desarrollar a partir del 1 de enero del año próximo.
1: Y también hablaron desde el oficialismo y la oposición. Hubo conformidad por parte de los legisladores sobre el trabajo que viene realizando el INISA y hablaron de expectativas de las propuestas que presentaron hoy en la rendición de cuentas de estos distintos programas que se van a estar ejecutando próximamente. También hicieron un balance de las transformaciones que se están dando en la colonia Berro con la instalación de un polo productivo, donde allí con la colaboración de distintos privados de distintas empresas, los menores infractores pueden tener sus primeras experiencias laborales. Pero también se habló la tarde de hoy de un proyecto de ley que fue presentado por el diputado del Partido Nacional, Pablo Abdala, que contempla las penas de los menores y los mayores de edad. Ustedes recordarán que meses atrás, cuando se dio un motín en el INISA, este tema salió a la luz. Empezó la polémica y por esto el diputado Abdala envió un proyecto al Ministerio del Interior. ¿Qué dice este proyecto? Bueno, que los mayores de edad, una vez que cumplan sus penas en reclusión, no vuelvan al INISA a saldar distintos delitos que habían cometido cuando eran menores de edad. Los que nos comentaron hoy en la tarde de esta comparecencia es que ya hay un proyecto que elaboró el Poder Ejecutivo con determinadas características, contemplando este proyecto de ley de Abdala, y que próximamente será enviado al Parlamento para su posterior aprobación.
3: Creo que aquí debe prevalecer que aquel que comete un delito grave siendo mayor de 18 años, como pasa con cualquier mayor de 18 años, es imputable, se le aplica el Código Penal, y por lo tanto la medida la cumple en el sistema penitenciario de adultos. Tenemos que asumir esa realidad, tenemos que corregirla, porque si no la corregimos, después ocurre lo que ha venido ocurriendo en distintos centros del INISA, que allí hay, digamos, interferencia o coincidencia de perfiles muy complejos entre menores que se encuentran en un contexto de estas características con otros que, sin embargo, vienen en un proceso de recuperación o que ingresaron por delitos no tan graves.
4: Hay avances importantes, como todos sabemos, la colonia Berro lo que se está utilizando es apenas una fracción de todo el terreno. La idea es que allí se instalen entidades educativas, entidades deportivas, algunas empresas. Es generar un polo para la rehabilitación y la reinserción de los jóvenes y las adolescentes que están en infracción o en conflicto con la ley. Entonces, entendemos que ese proyecto, ya hay avances y vamos a tener algún avance más concreto sobre fines de este año, que van a haber algunas empresas instaladas seguramente, según lo que nos dijo Saavedra.
1: Y por otra parte, les decía que está compareciendo la UTEC desde la hora 16, no solo las autoridades, sino también una delegación de estudiantes que vinieron a defender los recursos para que se puedan ampliar los distintos programas de becas, pero también obtener más recursos para contemplar el crecimiento de que tienen las matrículas. Así que en algunos minutos los vamos a estar convocando, previendo que las autoridades puedan hablar aquí al término de esta comparecencia.
0: Bien, Julia, guardamos entonces tu llamado. Muchas gracias. Sobre la situación de los trabajadores de plataformas, está trabajando Iván Antunes y con él retomamos el contacto en vivo. Adelante, Iván.
5: Sí, Lorena, porque como les decíamos hoy, el pasado 12 de junio la Organización Internacional de Trabajo sacó el convenio 193, aprobó esta organización que, recordemos, nuclea tanto a los trabajadores, a los gobiernos de los distintos países, como también a los empresarios, lo que es el convenio 193, el que regula el trabajo en las plataformas. Y nos encontramos en la Fundación de Cultura Universitaria, donde precisamente el subsecretario de Trabajo, Hugo Barreto, está haciendo una presentación al respecto de esta normativa aprobada a nivel internacional, porque esta normativa, entre otros aspectos, delimita precisamente lo que es el trabajo en las plataformas en tres formas. No impone un vínculo único, pero sí le reconoce algunos derechos que hasta hoy no estaban reconocidos, como por ejemplo saber cuál es la forma clara en la que están contratados y también según la cantidad de horas de trabajo determinar y la carga de las decisiones que se toman por parte de sus superiores o contratantes, si efectivamente existe o no un vínculo de dependencia y de allí surgen o no lo que son los pagos de algunos honorarios como lo que son salario vacacional o aguinaldo, algo que los trabajadores que son considerados independientes y que prestan servicios no pueden acceder. Entonces se establecen reglas claras. Dijo Hugo Barreto que esta normativa no cambia significativamente la normativa que ya existe en nuestro país, pero que sí establece un piso internacional y que podrían, en algunos casos, alguna de las puntos marcados allí, sí agregarse a la normativa que fue aprobada en el pasado gobierno y regulada respecto al trabajo en las plataformas durante esta administración.
6: En esta nueva normativa se determina considerando no la característica del contrato que el trabajador firma con la empresa, con la plataforma, con la empresa que utiliza plataforma, sino atendiendo no entonces a la formalidad jurídica, diríamos, a lo que dice el contrato, a lo que dice la letra del contrato, sino atendiendo a la realidad de cómo se desarrolla el trabajo. O sea, si atendiendo a la prueba, a la realidad de cómo se desarrolla el trabajo, se determina que hay trabajo dependiente porque se obedece a órdenes, se cumplen horarios extensos, el trabajador, diríamos, está muy circunscripto a lo que la aplicación le determina desde el punto de vista del trabajo, etcétera. Bueno, en esos casos hay trabajo dependiente de acuerdo a esta jurisprudencia abundante que existe en nuestro país.
5: Precisamente respecto a la realidad de los trabajadores considerados independientes que tienen sobre todo la forma en nuestro país de empresas unipersonales, estuvimos dialogando con el subsecretario de Trabajo de una de las realidades que se está dando en nuestro país y que en las últimas horas ha tenido mayor visibilidad, por ejemplo, por el conflicto generado en Tele12 a raíz de lo que reclaman los trabajadores nucleados en ADET ante 25 despidos y señalan que es un proceso que viene de varios años, y en este caso nuclea 25 trabajadores que eran contratados de forma directa, pero que han sido, dice ADET, de forma sucesiva suplantados por trabajadores contratados vía unipersonales para hacer trabajos permanentes en plantilla y de esta manera evitar pagarle algunos aportes y también tener que pagarle lo que son los beneficios como aguinaldo, salario vacacional y otros beneficios que surgen de los convenios colectivos. Hablamos precisamente de este tema con Hugo Barreto y expresó preocupación ante el aumento de este tipo de contrataciones en los últimos años en nuestro país.
6: No desconocemos la realidad en ese sector de las telecomunicaciones y en otros sectores, particularmente justamente en el trabajo de plataformas que hemos estado conversando con ustedes hasta hace un momento, la existencia de contingentes muy importantes de trabajadores que desarrollan tareas normales del giro de la empresa, muchas veces bajo las órdenes del empleador y en condiciones prácticamente de cualquier asalariado, que en realidad son claramente trabajadores dependientes, si uno extremara, diríamos, el análisis del caso, ¿no? Pero es una condición que tiene ya unos cuantos años en el Uruguay, que requeriría seguramente una nueva mirada desde el punto de vista de las políticas laborales, pero que con el empleo de las nuevas tecnologías y del trabajo en empresas que utilizan plataformas se ha, diríamos, expandido sustantivamente.
7: Ese es uno de los puntos también que están denunciando los trabajadores en el Parlamento en el día de hoy, tras el despido de los 25 funcionarios de Canal 12. La Asociación de Trabajadores fue recibida por la Comisión de Asuntos Laborales de la Cámara de Diputados. Allí se informó que el ministro de Trabajo, Juan Castillo, intercederá en la negociación con la empresa.
8: Esta es una crisis que se veía venir desde hace mucho tiempo, desde la precarización laboral en todos los canales de televisión, en todos los medios de comunicación. Y esto está incluido ahora, viene incluida una reestructura que obliga a que dejen gente sin trabajo, se roboticen las cámaras. Llegamos un viernes y habían 6 camarógrafos y volvimos el lunes y quedaban 2 camarógrafos y se había robotizado todo. Obviamente nosotros no estamos en contra de la nueva tecnología, pero hay compañeros que quedaron a la deriva, quedaron sin trabajo de un día para el otro. Por ahí planteamos la posibilidad de hacer un seguro de paro rotativo, buscar una forma alternativa y evitar que los compañeros fueran despedidos, porque hay gente que hace 20 años que trabaja en el canal, que no tiene una sola observación en sus legajos. Nosotros hablamos de capacitar a la gente, se niegan rotundamente a capacitar a la gente para que la gente esté preparada para hacer otra tarea. Le preguntamos para dónde iba el canal, dónde se iba a precisar gente, nunca nos contestaron. Le dijimos, avisen ante cualquier emergencia, renunciamos al ajuste salarial de enero de los consejos salarios, violando prácticamente la ley, para evitar que nos echaran gente, y sin embargo, nos acaban de echar gente. El ministro de Trabajo, Juan Castillo, quedó a reunirse con el gerente general de Canal 12, Mateo Cardoso, que espero que lo reciba, espero que se junten y encuentren la solución juntos. Es histórico este conflicto en Canal 12. Es inédito, la adhesión que hay es brutal, son pocos los casos de gente que está saliendo al aire, lamentablemente, porque esos son trabajadores como nosotros, pero por su condición precaria, en muchos casos, están obligados y chantajeados por parte de la empresa para que sigan trabajando, o les cortan los contratos o los dejan sin trabajo.
0: Desde aquí, Canal 5, nos solidarizamos con nuestros compañeros de Canal 12 y enviamos también nuestro abrazo. Cambiamos ahora de información. En Durazno, los vecinos evacuados con colaboración de la Intendencia comenzaron los trabajos de limpieza para retornar a sus hogares. En total, a este momento hay unas 70 familias que están fuera de sus hogares entre evacuados y autoevacuados.
9: El río realmente bajó con mucha rapidez. Y habíamos mantenido esa posibilidad de que se quedaran en autoevacuados o los que teníamos en nuestras instalaciones hasta el miércoles por lo menos, pero la verdad es que ese pronóstico medio complicado que hablaba de que de la noche del lunes al miércoles podían llover 70, 100 milímetros, eso no se dio, así que ahora estamos invitando sí al retorno a las casas y bueno, obviamente colaborando en lo que es el traslado y la desinfección en muchos casos. Pero bueno, por suerte aflojó un poco.
10: Pero, intendente, se siguen tomando medidas para futuro, ¿no? Porque las previsiones son que va a ser peor dentro de unos meses.
9: La realidad es que este suceso de ahora lo tomamos como un ejercicio, porque tanto en mi caso y de mi equipo, como o parte del equipo, como de las otras instituciones que son, forman parte del Comité de Emergencia, era la primera experiencia en una inundación. Y si bien no fue tan grave como lamentablemente tuvimos en otro momento, lo que se pronostica para octubre, noviembre, bueno, no, nos tiene que preocupar. Entonces ya estamos...
11: ¿Están afectadas en este momento?
9: En estos momentos unas 200 autoevacuados y 14 evacuados en nuestras instalaciones. Así que son unas 70 familias más o menos.
0: El presidente del Congreso de Intendentes, Carlos Enciso, reclamó celeridad en la convocatoria anunciada por el presidente de la República para coordinar trabajos de prevención ante la llegada del fenómeno denominado Superniño. Se espera que este fenómeno provoque grandes acumulados de lluvias e inundaciones en los meses de primavera.
12: Obviamente allí hay que coordinar acciones, sobre todo para prever lo que ya en parte se sabe, por más que siempre el efecto se verá sobre el terreno, pero evidentemente hay medidas para prevenir algunas cuestiones, sabiendo este impacto que va a tener en lluvias, en los meses, como dicen, de primavera, de septiembre en adelante, y que el sistema de emergencia esté acompasado a los sistemas departamentales también. Estamos esperando la citación formal a través de Presidencia para reunirnos con las autoridades respectivas, ¿no?
10: ¿Cree que se está a tiempo o ya se tendría que haber empezado con los protocolos?
12: Yo creo que se está a tiempo, pero no podemos tampoco dilatar mucho en ese sentido abordar estos temas. Y bueno, se hablaba de que fines de agosto, primeros días de septiembre ya pueden haber algunas inclemencias. También es clave la conexión con meteorología para que nos tenga con información fidedigna y veraz. Y además los modelos en estas cuestiones son cambiantes, entonces hay que estar atento porque capaz que algo que iba para un lado y no es en la misma zona del país, ¿no?

0: En actividad del básquetbol, la Liga de Ascenso, con un partido todavía pendiente, ¿no? Por el tema de la cancha.
1: Exactamente, Larres iba a jugar ese partido y había como...
0: ¿Qué pasó?
1: Como un relieve en la cancha que se tuvo que suspender y al parecer se iba a jugar hoy, ahora en un rato, a las 20:15.
0: Ya quedaron los cruces definidos, los 8 equipos de arriba, y además fueron sorteados también los cruces para esto que se viene, que es la segunda etapa del torneo.
1: Ahí estamos viendo los partidos que se dieron en el día de ayer. 3 fueron los encuentros, Montevideo frente a Estocolmo, por ejemplo, el que estamos viendo, donde Montevideo tenía que ganarle a Estocolmo, lo hizo, pero no le alcanzó, 87-75. Este partido, como decía Martín, quedaron definidos los de arriba, los que van a jugar por la liguilla, que son Olimpia, Trubil, Estocolmo, Verde y Rojo, Tabaré, Lago Mar, Sayago y Urupán. Y el reclasificatorio, los de abajo, quedaron Montevideo, Larre, Borges, Marne, Olivol, Albatros y Colón. Acá estamos viendo el segundo partido que se jugó en el día de ayer también. Lago Mar, que se metió también entre los 8 de arriba, como decíamos recién, derrotó 82-70 a Marne. Es un partidazo que se dio.
0: Sí.
1: Para los que han visto todo lo de esta Liga de Ascenso, el mejor partido.
0: ¿Cuál
1: de esta liga?
0: El
1: Urupán-Tabaré.
0: Sí, el que se jugó en Bandos.
1: Vamos a ver ahora con dos.

0: Y sobre todo va a ser una liga que va a estar muy peleado el tema de los descensos, porque de los cuatro que queden para pelear abajo, van a bajar tres.
1: Van a jugar solamente un play-out de semifinales y final, los perdedores de las semifinales bajan y después el perdedor de la final también.
0: Claro.
1: Esa es la manera en la que se define la zona de abajo, digamos.
0: Exactamente, exactamente. Y bueno, con equipos que se han, por ejemplo, Sayago ha crecido mucho, sobre todo para el cierre de la competencia. Trubil anda muy bien, es el que ha ganado, el que más ha ganado. Exacto. Olimpia también está peleando. Tabaré también se metió un poquito en la pelea, aunque no tuvo un buen cierre de esta primera fase. ¿Hablamos de handball, te parece?
1: Hablamos, porque estamos ya en el Mundial, donde se está jugando en Rumania, este Mundial de handball femenino juvenil de sub-18, donde estuvimos hablando también con varias gurisas que van a estar ahí, que estuvieron ahí. Y hoy debutó Uruguay con el local, con Rumania, y cayó derrotado 30-16.
0: Así el resultado, así el partido de esta sub-18 femenina de handball, que está en una instancia mundial y que está jugando en Rumania y que debutaba contra el local y terminó perdiendo otra vez. Fiorella Olmos, una de las mejores jugadoras que tiene esta generación, y Antonella Martí, goleadora, las máximas anotadoras del partido.
1: Exactamente, con 4 goles cada una. También convirtió Julieta Villar, Guillermina Vidal, Melina Pérez, Priscila Agustina Rojo y Serena Efere fueron las que también anotaron en esta derrota. Mañana juega de nuevo la selección uruguaya frente a China a las 10:15 de nuestro país. Después también van a jugar frente a Kazajistán, que
0: también
1: cayó derrotado también con China en el día de hoy.
0: Sí, le ganó por muchos goles China.
1: Sí.
0: Yo creo que es incluso el mejor equipo de la serie. Juega mañana con Uruguay a las 10 de la mañana en nuestro país. El partido se puede seguir a través de YouTube.
1: De YouTube, exactamente. Hoy también lo pasaron en vivo.
0: Bueno, muy bien. Hace algunos días y el fin de semana estuvo el Tonga Reino por acá por la vuelta. ¿Qué día es hoy? ¿Miércoles?
1: Hoy es miércoles.
0: Creo que hoy se iba. Hoy volvía para todos los días.
1: Sí, el sábado en la noche fue la pelea.
0: La pelea. Y bueno, y a través de la Secretaría Nacional del Deporte se dio la posibilidad para que Tonga Reino estuviera presente en algunas escuelas, visitar algunos barrios y conversar un poco, ¿no? Del deporte como disciplina, como lugar de intercambio.
1: Una linda instancia, ¿no?
0: Una linda instancia. Un referente que, bueno, en este caso, y a través de la Secretaría Nacional del Deporte tuvo la chance de ser escuchado y de visitar también algunos barrios de Montevideo.
2: Estoy feliz de estar acá, muy agradecido que me hayan invitado. Recibí el cariño durante la semana por las redes, pero no es lo mismo que estar acá, sobre todo con los chiquilines, que me encanta. Creo que el deporte te da muchísimas herramientas. Las artes marciales, por ejemplo, muchos piensan que es un deporte individual, pero no, es un deporte de equipo también. Entonces aprendés mucho del compañerismo. Bueno, puedes entrenar solo, necesitas a un compañero, ni que hablar que del respeto, de la disciplina, del autocontrol, cosas que sirven muchísimo en estos días. El deporte te enseña muchísimas cosas para la vida.
3: No importa siempre el contexto, sino la voluntad y el juntarse con otros para una vida mejor.
4: Nunca me imaginé cruzarlo acá, en el cerro, en el barrio donde me crié. Fue muy lindo verlo en persona, conocerlo y charlar con la gente del barrio. Me gustaría que lo tomen como inspiración, deporte que hagan.
5: Me parece espectacular esa experiencia de conocerlo y que le incentive a la juventud también, más que nada al boxeo.
6: Cuando me enteré que venía para acá, no creía que venía para el Tonga acá en el cerro. Me gustaría ser boxeador. Algo que me motivó, que me dijo que tengo brazos largos, tenés que hacer boxeo. Y ahora por él voy a empezar a hacer boxeo.
7: Para nosotros es muy importante, es el vínculo de aquellas personas que han logrado el éxito deportivo en alguna disciplina y que son ídolos de los adolescentes y jóvenes, poder generar ese espacio de encuentro y de intercambio, relatando su experiencia de vida, lo que implicó el deporte para él. Creemos que es una instancia muy valiosa.

0: Y la tensión entre Irán y Estados Unidos volvió a escalar. Esto después de que Teherán reivindicara un ataque con misiles contra instalaciones militares estadounidenses en Jordania, mientras Washington intensifica su respuesta en la región.
1: Irán afirmó haber lanzado misiles balísticos contra una base aérea y un centro del Comando Central de Estados Unidos en Jordania. La Guardia Revolucionaria aseguró que la operación respondió a las acciones militares estadounidenses contra intereses iraníes y advirtió que mientras continúen las amenazas contra la República Islámica, la resistencia continuará. Hasta el momento, Washington no confirmó públicamente el impacto del ataque reivindicado por Teherán. La nueva escalada se produce horas después de que Estados Unidos y Arabia Saudita bombardearan posiciones de milicias proiraníes en el este de Irak. Según el Comando Central estadounidense, la operación fue una respuesta a más de 30 ataques con drones registrados en las últimas 72 horas contra fuerzas estadounidenses e instalaciones petroleras sauditas. Los bombardeos destruyeron

0: centros logísticos y depósitos de armamento, de acuerdo con el mando militar estadounidense. En paralelo, Teherán informó la detención de 3 buques petroleros en el estrecho de Hormuz y advirtió que cualquier embarcación que siga instrucciones de Estados Unidos en esa vía estratégica no quedará impune. El intercambio de ataques coincide con un momento de máxima tensión regional, en el que también se registran acciones de milicias proiraníes en Irak y ataques atribuidos a los hutíes de Yemen en el Mar Rojo.
1: Bueno, momento de hacer una nueva pausa, Laura. Antes les recordamos, como siempre, el WhatsApp.
2: Sí, 091-353-949. ¿Qué hace Fernando Tete? Hoy están todos dispersos.
1: Está calentando para entrar después de la pausa.
2: Bien, muy bien. ¿Ganó en básquetbol o no el equipo que festejabas hoy? Sayago. Bien. Ya se viene entonces con la cultura aquí en Noticias 5.
1: Ya volvemos.
3: Nueva agenda. El lunes 3 de agosto, el Ministerio de Salud Pública habilitará nuevamente la agenda para la vacunación contra el meningococo. En esa oportunidad, incluirá nuevamente a adolescentes de 11 a 15 años e incorporará a niños de 9 y 10 años. Consternación. Un joven de 19 años, interno del INISA, fue asesinado en la puerta de un centro de semilibertad donde cumplía una pena. El presidente de la institución, Jaime Saavedra, se mostró consternado por el ataque y aseguró que se trataba de un joven que estaba en un programa de semilibertad en el que podía estudiar, trabajar y pasar tiempo con su familia. Conformidad. El subsecretario de Salud Pública calificó como muy buena noticia la prórroga de la intervención de la mutualista Casmu votada por el Poder Legislativo. En tanto, la institución agradeció la confianza del sistema político y afirmó que el acceso al fondo de garantía solicitado no supone un salvataje ni una inyección de dinero por parte del Estado. Novedad. El ganador de la Copa AUF Uruguay 2026 se clasificará para la Copa Libertadores de 2027, confirmó el presidente de la Asociación Uruguaya de Fútbol, Ignacio Alonso. Ocupará el lugar de Uruguay 4 en las fases previas del torneo. Impacto. Un tornado dejó al menos 7 personas heridas y provocó importantes destrozos en el estado brasileño de Río Grande do Sul, en una zona cercana a la frontera con Argentina, mientras las autoridades mantienen la alerta por nuevas tormentas severas.

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0: Seguimos con más noticias 5. En el marco de un acuerdo con ADEOM, la Intendencia de Canelones anunció este miércoles la presupuestación de 928 funcionarios.
1: El intendente de Canelones, Francisco Legnani, calificó al hecho como una conquista de los trabajadores y destacó también la negociación que terminó con la firma del convenio colectivo a fines del año pasado.
2: Esto llevó trabajo, como todo. Primero, llegar al convenio sobre fines del año 2025 y que lógicamente le aporta no solo estabilidad a los trabajadores, sino que habla de un trabajo mancomunado entre los trabajadores organizados y el gobierno departamental.
1: Por su parte, el secretario general de la comuna, Pedro Irigoyen, dijo que esta medida no implica un aumento de los montos destinados al rubro salarial,
3: sino que es la formalización y profesionalización de una estructura que permanentemente precisa ser revisada y adaptada a las exigencias de la ciudadanía. Entonces, desde ese lugar es una conquista de los trabajadores importante, que genera estabilidad, que genera un proceso más seguro, pero para el gobierno departamental de igual manera es tan importante por la posibilidad de proyectar a futuro, capacitaciones, áreas de trabajo que requieren cada vez más tecnología.
4: Volvemos con Juliana Perdomo al anexo del Palacio Legislativo. Ya nos contaba que estaba por allí una delegación de la UTEC, así que adelante, Juli.
5: Sí, Laura, acaba de finalizar la comparecencia. Esta tarde se solicitó a la Comisión de Presupuesto y Hacienda un incremento de 140 millones de pesos para llevar adelante los distintos planes de la UTEC. Y ya estamos con los consejeros. Ya saludo a Marcelo Ubal. Muchas gracias por estos minutos. ¿Qué le transmitió a los legisladores? ¿Hay margen para reasignar fondos?
6: Sí, nosotros estamos pidiendo de los 140 millones, 30 millones para becas, 50 millones para infraestructura y unos 60 millones para la parte de investigación y desarrollo. Para nosotros es fundamental, los legisladores, como en todas las oportunidades, tuvieron una gran receptividad, no solo los del gobierno, sino también los de la oposición. Eso es un tema que nos interesa resaltar. Estamos seguros, y se manifestó allí, que se va a hacer un esfuerzo de redistribución presupuestal para poder alcanzar la meta que tenemos, o que ponemos, que es bastante menos ambiciosa de lo que nos propusimos. Sabemos que estamos en un contexto restrictivo, no estamos pidiendo todo lo que efectivamente necesitamos, sino que hicimos una priorización, a donde los aspectos de infraestructura, investigación, pero especialmente también el tema de becas para estudiantes, es un tema que nos interesa sobremanera, principalmente para que los estudiantes se mantengan en las carreras. A modo de información, tenemos localidades donde el 70% son de los quintiles más bajos, o sea, de los hogares más humildes del país. Por lo tanto, eso es un aspecto que para nosotros es para subrayar. Y también vinculado con eso, no solamente los chiquilines tienen que estar y permanecer, sino que tenemos que tener una propuesta de calidad. Por lo tanto, también el tema de infraestructura y contar con talentos, profesores radicados en el interior para los proyectos de investigación e innovación es un tema absolutamente fundamental.
5: ¿Cómo ha venido creciendo la matrícula?
6: La matrícula, bien. Tengamos en cuenta que estamos hablando de ingenierías, ¿no? Entonces ya eso ya es un punto a rescatar, y que en general, principalmente por la carga de materias como matemática, física, hay por ahí un cierto miedo, ¿no?, o temor con relación a este tipo de perfiles de carrera. Y tener más de 4.000 estudiantes en el interior estudiando ingenierías es un logro del país y que muestra la pertinencia del proyecto de UTEC y que efectivamente estamos llegando a lo que queremos, ¿no? Porque no solamente estamos llegando con la educación superior, sino con carreras que el país necesita para la actualidad y para los desafíos que se nos vienen en el futuro.
7: Hoy vinieron acompañados de estudiantes a esta comisión.
6: Por primera vez los estudiantes leyeron la propuesta presupuestal y decidieron acompañar porque se sintieron reflejados, y no solamente se sintieron reflejados, sino que participaron en la construcción de parte de la propuesta presupuestal. De hecho, todo el sistema de becas que se está proponiendo es un sistema donde ellos reciben la beca y dan una contrapartida con algún tipo de trabajo o servicio comunitario, tanto voluntariado como proyecto de extensión. Y para nosotros es, en la historia de UTEC, es la primera vez que ocurre, y para nosotros es un logro extremadamente importante, que muestra también una forma de gestión institucional que tiene allí en la participación un punto importante.
5: Muchas gracias. Bueno, hasta allí la palabra del consejero de la UTEC explicando las prioridades que necesita la institución para el interior del país y la respuesta que han tenido los legisladores, que quedará a estudio para los próximos días de rendición de cuentas. Ya está Fernando Tetes, Loré.
0: Llegó el momento de la cultura, del espectáculo. Bienvenido.
8: Tengo variadito y tengo de todo un poco. Vamos a empezar con un argentino casi uruguayo, Santiago Moraes, ex líder de Los Espíritus, que está muy vinculado a la música aquí en Uruguay, se presenta muchas veces, ha hecho muchas canciones, ha tocado con mucha gente, y que acaba de editar un EP con 8 canciones que son un homenaje a Alfredo Zitarrosa. Y lo hizo en el marco de una reunión con La Nafta, que es una banda, es un cuarteto de guitarras criollas oriundo de San Vicente, de Argentina. Hoy lo llamé a Santiago Moraes, que está en Argentina, y dije: che, Santi, ¿sabes que me gustaría que lo presentaras vos en el informativo, esto que hiciste con Zitarrosa? Y este es un pequeño resumen de lo que charlamos, y un poquito de la música también.
9: Es una serie de canciones que grabamos hace algunos meses con el cuarteto cordobés de guitarras milongueras que se llama La Nafta. Esto es un proyecto que surgió bastante naturalmente, improvisadamente, después de un show allá en Córdoba que hice, donde hice una canción de Zitarrosa y los chicos de La Nafta me habían ido a ver y nos quedamos charlando de nuestro gusto por Zitarrosa, de nuestro fanatismo, y nos pusimos a imaginar a ver si podíamos armar algo para tocar juntos entre los arreglos de La Nafta y las interpretaciones mías, y bueno, surgió este conjunto de canciones, que es lo que llegamos a grabar en una sola jornada. Esto se grabó en una sola jornada en noviembre o diciembre del año pasado, allá en Córdoba, cuando coincidimos todos. Canciones que nos gustan mucho: El Romance para un Negro Milonguero, Los Boliches, Nene Patudo, está El Olor a Leña, y qué más. Hicimos también Vea Patrón, que no es de Zitarrosa, es de Sampayo, pero yo la conozco en la versión de Zitarrosa, que me gusta mucho.
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8: Y ahora nos vamos a hablar un poquito de cine, pero para eso
11: la 17ª edición del Festival Internacional del Cine Judío, con producciones de 13 países, así que...
0: Sí, Fernando, tenemos un problemita de micrófono. Sí. Lo que nos estabas contando es que Isabelino estuvo haciendo nota y presentándonos el Festival de Cine Judío, que va a tener lugar en el complejo Alfa y Beta. Ya vemos el tape, entonces.
12: So what a mighty protector they had. The rabbi removed the piece of paper from the golem's ear.
13: Las funciones de este Festival Internacional de Cine Judío se realizarán desde el 30 de julio al 12 de agosto en Life Cinema Cultural Alfabeta, en Montevideo, y del 6 al 12 de agosto en Life Punta Shopping Maldonado. Las películas que se emitirán provienen de Israel, Argentina, Canadá, Estados Unidos, Francia y Reino Unido.
14: We're desperate for information about France. Churchill has asked us to create a secret army of spies.
15: Hablan sobre diferentes temáticas, hay documentales, hay ficción, hay películas que tratan sobre familia, otras películas hablan sobre historias reales, por ejemplo, un niño que sobrevivió al campo de concentración en la Segunda Guerra Mundial escapando y sobrevivió viendo solo en el bosque. Hay películas también sobre la guerra y la Shoah, pero otras películas contemporáneas que cuentan historias de amor y bueno, diferentes temáticas, y eso es un poco la idea, mostrar cine de calidad internacional y totalmente estrenos, ¿no? Son películas que no se pueden ver en ninguna plataforma desde nuestro país.
14: I don't believe we've met.
16: Virginia Hall.
14: We could set her up as a journalist.
17: Good Lord.
15: Vince. Hay películas eso, con grandes actores. Hay película de Anton que está, se llama Tiempos de Cambio, que es la historia de una familia. Oh, y las diferentes generaciones que integran a esa familia. El abuelo es Anthony Hopkins, la madre es Anne Hathaway.
8: Les quiero contar algo que sucede en Argentina, por ahí, si se van el fin de semana o si andan en la vuelta y tienen la oportunidad, vayan por la plaza Ucrania en Avellaneda, porque se acaba de inaugurar esta muestra, que me parece súper interesante y está bueno contarles de qué se trata. Se llama Graciosos y Valientes, y es una muestra de fotografía, una muestra colectiva sobre la despedida del Indio Solari. Se inauguró este miércoles, reitero, Graciosos y Valientes. Bueno, en la galería a cielo abierto de la plaza Ucrania, en Belgrano y Arenales, en la ciudad de Avellaneda, la exposición consta de 24 fotografías que permiten observar todo lo que sucedió, las microhistorias detrás de la apabullante muestra de cariño que generó el funeral de, ellos dicen, de uno de los convocantes más grandes de la historia de Argentina, obviamente uno de los cantantes más importantes en la historia del rock and roll argentino. Es una muestra que tiene fotografías que han sido tomadas desde fotógrafos profesionales hasta la gente que pasó por ahí, sacó una foto, ¿no? Y bueno, fueron elegidas para hacer esta fotogalería a cielo abierto que se inauguró ahora a 2 meses del fallecimiento del Indio Solari. No sé cómo están todos, yo quiero que Andrés se prepare, porque él nos afloja la espalda, bueno, afloja no las caderas, porque se viene Cumbiaracha ahora el 15 de agosto, es la fiesta acá, que arrancará tipo 11 de la noche, yo diría tipo 12, pero la fiesta arranca en un ratito en EPA y vamos a hacer solamente un anticipo, porque se viene plena buena ahora en un ratito en Canal 5.

0: Es un anticipo nada más, ¿eh? Perdón si ya habían sacado la mesa para ponerse a bailar. 8:30 de la noche, cumbiaracha con nosotros en EPA, así que vayan preparándose. Termino con música porque no sé qué sucedió, hay una avalancha de música en estas últimas 24 horas y 4 pesos de propina que en unos días va a estar sacando Flores de un Día, que es su nuevo disco, acaba de editar El Maleficio. Salió hoy tipo 3 de la tarde y también, ya que tenía el teléfono en la mano y como tenía incontinencia telefónica, le dije, como le dije antes a Santiago en Argentina, le dije a Gastón Puentes, más acá en el barrio Sur, che Gastón, presentame el tema que con esto quiero cerrar la columna. Así que Gastón Puentes, el cantante, nos presenta el tema que salió hoy de Los 4 pesos.
1: Felices, estamos hoy de gala porque salió El Maleficio, el segundo lanzamiento de nuestro nuevo disco Flores de un Día. Les invitamos a escucharlo. El 4 de agosto sale el disco completo, así que nada, estamos deseosos de que lo puedan escuchar. Así que les mandamos un abrazo grande.

0: Bueno, y seguimos hablando de música, pero ahora del coro de niños del Sodre, que está cumpliendo 10 años y allí está en vivo Gustavo Guizulfo. Adelante, Gus.
1: Gracias, Lorena, para contarles que se está llenando de gente el Auditorio Nacional del Sodre Adela Arreta con motivo, justamente como bien decías, de la celebración de estos 10 años del restablecimiento del coro de niños. Recordemos, un cuerpo coral que estuvo suspendido durante décadas y en julio del 2016 precisamente volvió a la actividad, y hoy estamos celebrando la primera década con lo que será una velada, una función muy particular que ha convocado justamente a mucha cantidad de público. Y por supuesto, al lado nuestro también tenemos al presidente del Sodre, nuevamente Luis Pérez Aquino, a quien le damos la bienvenida. Las gracias por estos minutos previos a lo que será la función. 10 años de celebración, como decía yo, después de un largo interruptus en la actividad.
2: Muchas gracias a ustedes por estar siempre, por acompañar, por apoyar estos procesos, que son de los procesos más ricos, porque, como bien decías, son los 10 años, nuevos 10 años del coro Nacional de Niñas y Niños del Sodre, que en sí, además de ser un hermosísimo coro, es una gran escuela de música y de canto coral y de formación para muchísimos niños, cientos de niños y niñas de uruguayos.
1: Una oportunidad de integración también, una de las tantas alternativas de integración que ofrece en este caso también la cultura y la música.
2: Sin duda que es el desarrollo de la grupalidad, la accesibilidad a una educación musical de buena calidad, pero también es apropiarse de lo que es de ellos, que es el Sodre, la educación musical de buena calidad, las perspectivas de continuar dentro del sistema de escuelas nacionales de formación artística. O sea, me parece que es una cosa para aplaudir de pie, como seguramente va a ser esta noche.
1: Y un cuerpo que ha tenido reconocimiento mundial en lo que ha sido el marco de sus giras, al igual que el coro juvenil o igual que la orquesta sinfónica.
2: Sí, e igual que los elencos también profesionales. Digo, forma parte de toda la red artística, que es un sistema de formación que después muchos de los chicos que pasan del coro infantil pasan al coro juvenil y después audicionan y van al coro profesional o van a la Escuela Nacional de Arte Lírico o a donde ellos quieran, pero con una formación sólida desde las infancias.
1: Perfecto, Luis, lo voy a ir liberando porque ya están entrando y ya están convocando. Pero bueno, muchas gracias por estos minutos y estaremos atentos como siempre a la actividad cultural.
2: A ustedes, muchas gracias.
1: Bueno, ahí tenemos a Luis Pérez Aquino, el presidente de Sodre, presentando lo que es esta celebración de la década del restablecimiento del coro de niños del Sodre. Recordamos, lo decía Luis Pérez Aquino, la escuela gratuita del Sodre, que forma a niños entre los 6 años y los 15 años. Esto para el coro de niños, pero también la oportunidad para el coro juvenil a partir de los 15 años. Recordemos, no es necesario una formación básica de música. Acá todo se aprende y todos los años se están abriendo inscripciones para formar parte de este prestigioso ya elenco.
3: Todavía nos quedó cierta nostalgia del Mundial, porque sí, volvemos siempre, recurrimos a la,
4: algo siempre
3: al tema selecciones.
4: Mirá, ya estaba, ¿quién un poco, tenemos acá?
3: Creo que ya imaginábamos que se iba a terminar Neymar Selección Brasil, ¿no?
4: Y capaz que algunos pensaban que ya se había terminado, ¿no? Sí. Porque la última convocatoria se festejó mucho, pero no era confirmada hasta el momento en que Ancelotti lo dijo en conferencia con ese mega evento que organizó la Federación de Brasil. Y bueno, ahora sí lo anunció.
3: Lo que pasa es que si fuera por la gente se queda 20 años más la selección. Sí. Pero mira lo que dijo el jugador.
5: Yo agradezco. Mas no va a tener, ¿no? Meu momento na seleção brasileira, eu acho que já foi. Fiz história ali, sou muito feliz, vivei muitas coisas ali, dei meu sangue, minha vida. Sempre briguei, lutei pela amarelinha, mas eu acho que eu não quero mais.
6: Neymar.
3: Bueno, ahí estaba. Y hay más noticias ahora en cuanto a selecciones, después de lo que fue la presentación de Zidane, ¿no? Como técnico de Francia. Ahora Italia, con una búsqueda mundialista necesaria, ya tiene técnico.
4: Mancini, exactamente, es el nuevo entrenador, lo anunció hoy la Federación Italiana. después de que se fue Genaro Gattuso, de la no, obviamente, clasificación al Mundial en los últimos Mundiales, y bueno, Mancini llega con la idea de cambiar un poco esta historia.
3: Sí, ya tuvo experiencia, sí, ya claro, quedó eliminado, claro, sí, de un Mundial, incluso con eso arrancó la conferencia, con una segunda oportunidad que la vinculaba incluso a una relación de pareja, cuando ¿ya? arrancó la conferencia.
4: ¿Hizo como una metáfora?
3: Sí, hizo una metáfora en cuanto a eso, y lo vamos a escuchar con la alegría de volver a intentarlo con Italia.
6: Abbiamo fatto un contratto di 4 anni, io spero di poter vincere un trofeo importante o anche 2 e rimanere anche dopo, se questo sarà possibile. 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
3: Bueno, conferencia y presentación, estaba Ranieri al lado también, que
4: sí,
3: fue,
4: que también es,
3: también va a trabajar como parte del proyecto deportivo de esta Italia necesitada de mundiales a esta altura. Bueno, hablemos un poquito de automovilismo porque sí, Laura estaba como loca.
4: Tenía ganas.
3: Porque quería que haya autos en este, ¿no? Sí, basta de pelotita, claro, basta de mundial.
7: No, basta no, pues hay lugar para todo.
4: Como quiere siempre. Velocidad, quiere adrenalina.
3: Y hoy tuvimos media hora la chance de conversar acá en el programa con Santi Urrutia, que nos acompañó, que está primero en el TCR World Tour. Santi está haciendo una gran temporada ahora
4: en
3: el
4: Parate, exacto. Primero fue la parte de Europa, donde finalizó con Francia, donde metió podio, donde sigue además en el primer puesto de la general, y ahora se viene un parate de unos meses y en octubre vuelve a competir, pero en Asia.
3: Bueno, se prepara, conversó con nosotros del momento de Santi Urrutia a nivel internacional.
8: Sí, la verdad que viene muy bien el arranque de temporada. Siempre pasa que hacemos, bueno, por lo general a veces también venimos como vinimos en Uruguay a Sudamérica, o el año pasado corrimos en México, hemos ido a Estados Unidos, pero este año arrancó en Europa el campeonato. Arrancamos en Italia y corrimos Francia y Portugal. Y ahí termina la etapa europea y está el parate de verano. Y ahora nos queda la parte de Asia, que queda Corea del Sur, China y Macao.
4: ¿Eso es en octubre?
8: Eso es en octubre y noviembre.
4: Ahí va.
8: Y la verdad que el arranque fue bárbaro del campeonato. O sea, tuve la suerte de ganar 3 carreras en un mismo fin de semana ahí en Valencia.
4: Medio histórico, ¿no?
8: Sí.
4: Eso.
8: Sí, porque aparte fue la primera vez que un piloto gana las 3 carreras
4: las
8: en fin
4: 3,
8: de semana.
4: Exacto, sí.
8: Así que tremendo, porque eso me dio muchos puntos para poder subir primero al campeonato. Y después en el resto de las fechas también hice podio, lo cual fui bastante regular. Y bueno, y me permite estar primero en el campeonato, creo que 10 puntos.
3: En la general.
8: Sí, 10 puntos adelante de Ascona.
0: Vamos con el informe del Agro. La Unidad de Desarrollo Rural de la Intendencia de Montevideo trabaja en un nuevo plan de uso rural.
9: La Unidad de Desarrollo Rural de la Intendencia de Montevideo trabaja en un nuevo plan de uso rural.
10: En ese sentido, ahí se va a tener un mejor plan de uso de suelo rural, porque eso va a marcar las pautas de cómo se debe llevar adelante el trabajo en ese suelo, y que para nosotros es fundamental. ¿Por qué? Porque tenemos una puja dentro de ese suelo, ¿no? Por un lado tenemos las vulnerabilidades, lamentablemente a veces estos lugares son, cuando lo ven abandono, bueno, van asentados, se genera ahí una situación que a veces es complicada para que los productores puedan salir a producir, y por el otro lado también las acciones que a veces llevan adelante grupos de logística o empresas de logística que ingresan a suelo rural, y en ese sentido, sin habilitaciones, está claro, porque el suelo rural es productivo, protegido, y no puede haber empresas de logística en esos casos, pero en esta oportunidad y saliendo de esta discusión, vamos a tener un ordenamiento para poder trabajar mejor el suelo rural. Esas directrices nos van a marcar dónde se van a poder instalar por ejemplo, las empresas logísticas, y dónde va a quedar un suelo protegido, rural, productivo, que ahí vamos, nosotros vamos a incentivar ese trabajo y esa producción en esos lugares.
9: Liber López, director de la Unidad de Desarrollo Rural de la Intendencia de Montevideo, se refirió al plan de acción.
10: Ese plan de acción tiene 5 puntas que van enmarcadas en nuestras metas y objetivos. Un punto muy importante que nosotros empezamos a trabajar fue el de la producción de forraje y la producción animal.
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12: El dólar cotiza a la compra 39 pesos, a la venta 41,40. El dólar y Brow, 39,50, 40,90. Dólar interbancario, 40,223. El peso argentino, 0,02 y 0,20 respectivamente. El real, 6,95, 8,65. El euro, 43,76, 48,57. La unidad indexada cotiza en tanto a 6,6276.
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0: Y si querían un poquito más de sol como el que se pudo ver en el día de hoy, no. Chain Humed dice otra vez cielo cubierto. Miren lo que es el gráfico. Todo nubes nuevamente, cielo cubierto, alguna probabilidad de precipitación escasa y aislada. Y así estamos. Además de tener un aviso especial a la población emitido por Inumet, y tiene que ver con lo que pasará a partir del viernes, donde avisa de tormentas fuertes, puntualmente fuertes, y también los acumulados de agua que serán importantes. Estará comenzando el viernes por el litoral oeste y se irá desplazando hacia el noreste para el día sábado. Así que también hay que estar atentos hacia el fin de semana. Las temperaturas, decíamos, cielo cubierto, 22 grados será la máxima para el norte, en el sur 16 grados, 19 grados para el este del país y 18 grados para el oeste. No están tan bajas las máximas, sí las mínimas, 5 grados en el oeste y en el este, 7 grados por aquí por el sur y 9 en el norte. Vamos un día más y allí ya vamos a ver el viernes que aparece por el oeste, como ya viene advirtiendo Inumet, estas tormentas. Ahí el oeste, que las temperaturas además suben. Y es por ese, ya nos advertían de este frente cálido, en este caso, que es el que nos está afectando. 25 grados es la máxima para el oeste, 28 grados la máxima llega en el norte. Por aquí estaremos con 21 grados y 23 grados la máxima para el este del país. Las mínimas un poco más altas, entre los 10 y los 12 grados. Vamos a ir a una pequeña pausa, ya se viene el último tramo de Noticias 5, así que los invitamos a seguir con nosotras con más información, también comunicarse al 091-353-949 y hacer una puesta a punto con las 5 noticias clave.
1: Nueva agenda. El lunes 3 de agosto, el Ministerio de Salud Pública habilitará nuevamente la agenda para la vacunación contra el meningococo. En esa oportunidad, incluirá nuevamente a adolescentes de 11 a 15 años e incorporará a niños de 9 y 10 años. Consternación. Un joven de 19 años, interno del INISA, fue asesinado en la puerta de un centro de semilibertad donde cumplía una pena. El presidente de la institución, Jaime Saavedra, se mostró consternado por el ataque y aseguró que se trataba de un joven que estaba en un programa de semilibertad en el que podía estudiar, trabajar y pasar tiempo con su familia. Conformidad. El subsecretario de Salud Pública calificó como muy buena noticia la prórroga de la intervención de la mutualista Casmu votada por el Poder Legislativo. En tanto, la institución agradeció la confianza del sistema político y afirmó que el acceso al fondo de garantía solicitado no supone un salvataje ni una inyección de dinero por parte del Estado. Apuro. El presidente del Congreso de Intendentes, Carlos Enciso, reclamó celeridad en la convocatoria anunciada por Presidencia de la República para coordinar los trabajos de prevención ante la llegada del denominado superniño. Se espera que este fenómeno provoque grandes acumulados de lluvias y las consecuentes inundaciones en los meses de primavera. A la baja. El desempleo tuvo una leve caída en el mes de junio con respecto a mayo y se ubicó en 7%, informó hoy el Instituto Nacional de Estadística. Esto implica una caída de 6 décimas de punto porcentual en comparación con mayo.

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